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diferentes dimensiones. No solamente cuántas personas tienen estudios, sino también cuántas logran realmente ir incorporándose a trabajos que estén acordes a su formación. Vamos a seguir hablando de temas que tienen que ver con la economía de nuestro país, precisamente. Les contamos que el IPC del mes de septiembre registró una variación del 0,4%. Sí, el IPC, usted sabía que es el índice de precios al consumidor. Bueno, este IPC registró una variación del 0,4% en el mes de septiembre. Y este indicador nos señala lo siguiente. Viene a permitirnos medir los cambios de los precios de una canasta de bienes y servicios que consumen habitualmente los hogares de nuestro país. Entre los movimientos mencionados en la información económica se encontraban bajas en algunos seguros y también las alzas en combustibles y el suministro eléctrico. ¿Por qué es importante este dato? Porque la inflación influye en el poder adquisitivo de nuestros sueldos. Las decisiones del Banco Central y también la planificación de los gastos de todas las familias. Aunque la variación mensual pueda parecer pequeña, los cambios que se van acumulando durante varios meses pueden realmente afectar el costo de la alimentación en nuestro país, también la vivienda, el transporte e incluso los servicios básicos. Eso sí, el IPC no significa que todos los productos vayan a subir en la misma proporción. Algunos pueden aumentar, otros se mantienen, incluso otros bajan. Pero para los hogares, la recomendación práctica sigue siendo revisar sus gastos recurrentes, comparar precios usando, cuando esto sea posible, ir comparando los precios de cuánto gastó el mes anterior en pan, por ejemplo, y evitar comprometer ingresos futuros sin que usted conozca bien sus propias condiciones. Nos vamos a ir a la publi, ya es necesario porque son las 9:58. Pero continúe con nosotros porque nos queda mucha mañana, mucho programa aquí en la revista matinal de Radio Nueva Coya.

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1: Son las 9 de la mañana y 59 minutos.
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0: las 10 de la mañana y 4 minutos.
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Estamos de regreso. ¿Continúan con nosotros? Bueno, yo espero que sí, porque acá estamos con todas las ganas y el ánimo de llevar toda la información, todos los datos, toda la buena música hasta sus oídos. Estábamos en nuestro bloque de noticias de la nación, toda la actualidad de nuestro país, y les hablábamos del IPC, qué es lo que significa esta variación y cómo nos puede beneficiar o también afectar a las familias de nuestro país. Nos quedan un par de noticias que están relacionadas con el país y vamos con una que habla de Codelco, porque el gobierno analiza la posibilidad de sumarse a una causa penal relacionada con esta presunta alza ficticia de la producción de Codelco, según una publicación del medio BioBio Chile. Este asunto tiene relevancia por el papel de la empresa estatal en la economía de nuestro país y por la necesidad de que sus operaciones se desarrollen con los estándares adecuados de transparencia y también de control. Porque esta es una empresa minera que tiene una gran magnitud. Este tipo de eventos, como que las cifras de producción, son bastante importantes y permiten evaluar el rendimiento operacional. También las metas de gestión, los ingresos y la planificación de los recursos. Sin embargo, cuando surgen cuestionamientos sobre la veracidad de determinados datos, corresponde que las autoridades revisen estos antecedentes y determinen si existen elementos que ameriten acciones judiciales. La decisión de incorporarse a una causa penal es distinta de establecer que una irregularidad quedó demostrada. Por eso es importante esperar los resultados de estas investigaciones que se están haciendo en estos momentos y respetar las etapas del proceso judicial. Cambiamos de noticia, nos mantenemos en el ámbito económico y les contamos que el negocio de los lingotes de oro y su tratamiento tributario. Vamos de lleno a esta noticia y que llama la atención porque este es un negocio creciente que tiene que ver con la venta de lingotes de oro. Es un artículo que habla sobre este mercado y el tratamiento tributario en nuestro país, que destaca el interés que puede despertar este metal precioso entre quienes están buscando alguna alternativa de inversión. El oro suele ser considerado por algunos inversionistas como un activo para diversificar sus ahorros, especialmente en periodos de incertidumbre económica. Sin embargo, su precio también fluctúa y comprarlo no garantiza obtener ganancias. Además del valor de la compra, hay que considerar los costos de almacenamiento, la seguridad, la autenticidad de este producto y las condiciones bajo las cuales se puede vender. Respecto del tratamiento tributario, es importante distinguir entre el tipo de operación, el producto que se está comercializando y la normativa aplicable. Ojo, no conviene asumir que todas las transacciones que están relacionadas al oro reciben necesariamente el mismo tratamiento. Principal recomendación, para cualquier persona que quiera invertir con respecto al oro, la idea es que busque toda la información necesaria, que se informe bien, que verifique sobre todo al vendedor y que no comprometa dinero que...

El puerto de San Antonio ha aumentado su carga, aunque persisten dudas sobre el avance del proyecto del megapuerto de aproximadamente 2.000 millones de dólares frente al crecimiento del puerto peruano de Chancay. La competencia entre estos terminales portuarios es relevante para el comercio exterior porque influye en los tiempos de transporte, también en la conectividad de las rutas marítimas y la capacidad de mover productos desde Sudamérica hacia los principales mercados internacionales. En nuestro país, los puertos cumplen una función bastante importante, una función clave, que tiene que ver con la exportación de minerales, también de alimentos. También a través de vía marítima se exportan productos industriales, entre otras mercancías. La planificación de estas nuevas instalaciones implica una inversión de largo plazo, además inversión de obras de infraestructura, evaluaciones ambientales y coordinación con las redes de transporte terrestre. Aunque el tema se concentra en la zona central de nuestro país, estos efectos también se extienden al resto del país, incluida la actividad de exportación de minería en el norte de Chile. Bueno, hasta aquí las 10 noticias nacionales. Hablamos de emergencias, hablamos de salud, también hablamos de seguridad laboral, empleo, inflación y economía. Vamos a seguir informándonos, pero también les recordamos que cada cifra tiene detrás también una persona, una familia, una comunidad que vive las consecuencias de todas las decisiones públicas y los acontecimientos que pasan en nuestro país. Nos vamos a una pausa musical y a la vuelta vamos a estar trasladándonos a nuestra región de Antofagasta. Continúe con nosotros. 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

0: estamos escuchando por ella, de Los Ángeles Azules y Belinda. Y bueno, llegó el momento de que nos pongamos la camiseta de la región, porque ya hablamos del mundo, revisamos Chile, pero también necesitamos saber qué es lo que está pasando aquí en María Elena, en Antofagasta, Calama, Tocopilla, Taltal y Mejillones, y bueno, siempre también las demás comunas de nuestro territorio. Vamos a partir con una noticia que, bueno, ha estado marcando los últimos días, precisamente en Antofagasta, y que habla de restos humanos que se han reportado en el sector costero de Antofagasta. Se han ido encontrando nuevos restos humanos. Y bueno, vamos a hablar, esta noticia se estuvo desarrollando durante el fin de semana. La primera parte que se encontró fue el día sábado. El día domingo nuevamente hubo un hallazgo. Les contamos que, el diario de Antofagasta reportó el día de ayer un nuevo hallazgo de estos restos humanos, precisamente en el sector de Playa Trocadero en Antofagasta. Y este antecedente se suma a la preocupación generada por hallazgos anteriores en el borde costero y requiere que las autoridades competentes realicen las diligencias necesarias para poder determinar el origen de estos restos y las circunstancias de este caso. En situaciones de este tipo, los peritajes forenses y las investigaciones policiales es algo fundamental para poder establecer las identidades, también las posibles causas y las relaciones con denuncias de personas desaparecidas. Cuando se trata de un asunto delicado, es importante no entrar en especulaciones con respecto a la identidad de las personas ni tampoco a las circunstancias de su muerte, porque es necesario que existan los antecedentes oficiales. Esta información está, la información disponible en el reporte consultado no permite todavía saber en qué proceso de la investigación se encuentra. Lo que sí podemos informar es que durante el fin de semana se cerró Playa Trocadero, que fue ahí donde se encontró flotando esta parte humana. Se cerró para los bañistas, también para quienes quisieran estar en la playa, solo se dejó abierto el espacio de las canchas y lo que está alejado, en este caso, por decirlo de alguna forma, de la arena, para que la gente no pudiera acercarse y también cuidar a toda la población. Cambiamos de noticia, nos mantenemos en Antofagasta. Y les contamos que la Contraloría detectó irregularidades en los exámenes para las licencias de conducir. Esta auditoría de la Contraloría General de Antofagasta detectó irregularidades en los registros de exámenes médicos y censométricos que son utilizados para otorgar las licencias de conducir en nuestra capital regional. De acuerdo con el medio, el diario de Antofagasta, el informe identificó 70.425 exámenes que fueron aprobados en duraciones registradas inferiores a un minuto, incluidos 250 con una duración de 0 segundos. La revisión también detectó 402 licencias otorgadas a personas registradas como deudoras de pensión de alimento y 198 que fueron entregadas a personas con condenas, según este reporte periodístico. Los antecedentes corresponden a procedimientos que fueron desarrollados entre el 1 de enero del año 2024 y el 31 de diciembre del 2025. Este periodo que abarca parte de dos administraciones municipales diferentes. La auditoría plantea cuestionamientos sobre los controles que se aplican, la confiabilidad de los registros y la capacidad de verificar que los postulantes cumplan los requisitos legales para poder conducir. Aquí lo importante es señalar que la existencia de estos hallazgos de auditoría no significa que las personas que estén involucradas tengan una responsabilidad penal. Los eventuales responsables se tienen que determinar mediante los procedimientos que correspondan este tipo de investigaciones. La noticia llama la atención y es relevante porque las licencias de conducir están vinculadas a la seguridad vial y a la obligación de comprobar que quienes están conduciendo cuenten con las condiciones exigidas por la normativa. Esas son las noticias principales cuando ya son las 10:29 minutitos. Tenemos que irnos a una pausa comercial, pero continúe con nosotros aquí en Radio Nueva Coya.
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0: 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Las 10 de la mañana y 30 minutos.
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0: Las 10 de la mañana y 34 minutos.
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Hemos vuelto, continúe con nosotros aquí en Radio Nueva Coya, en nuestra revista matinal, que como cada mañana desde las 9 de la mañanita hasta las 13 horas, nos acompañamos mutuamente, todo esto gracias al gentil auspicio de la ilustre Municipalidad de María Elena, que busca conectar a la municipalidad con toda su comunidad. Y bueno, ya llegó el momento que algunos estaban esperando, las noticias de nuestra región. Estábamos hablando hace minutos atrás de lo que estaba sucediendo en Antofagasta. Les contábamos de los hallazgos de partes de cuerpo humano que se vivieron el fin de semana. También hablábamos de estas irregularidades que detectó la Contraloría. ¿Qué más llevamos hasta ustedes? Temprano les contamos este pingüinito que sorprendió a los bañistas allá en Antofagasta, a las personas que estaban caminando por la orilla de la playa y pudieron ver a este ejemplar. Algunos lo fotografiaron, otros lo grabaron. La invitación es nuevamente la misma, a que mantenga su distancia, no los toque, no los alimente y bueno, evite que las personas y las mascotas se acerquen. Es una imagen bastante llamativa que rápidamente se vuelve viral, pero que también es importante recordar que estos animales silvestres necesitan espacio y que nuestra curiosidad no debe ponerlos en riesgo. Y hablando de animales silvestres y nuestra región, les contamos que el día de ayer, en las costas de Tocopilla, precisamente entre Caleta Urco y La Cuchara, se divisó a varios delfines acompañando a una lancha de pescadores de la zona, quienes grabaron este registro y lo subieron a diferentes medios de comunicación. Lo compartieron por redes sociales y después se volvió viral. Así que las costas de nuestra región han estado bastante visitadas. Es algo que nos pone bastante contentos, tener este tipo de fauna poco común aquí en nuestra región. Vamos a continuar con una noticia que tiene que ver con Antofagasta. El día de ayer se comunicó la entrega de grúas de movilización y también catres clínicos a familias cuidadoras de la comuna de Antofagasta. Esta entrega la hizo el municipio y es un equipamiento que ayuda a facilitar las tareas cotidianas del cuidado y también a mejorar las condiciones de atención de las personas con diferentes tipos de dependencia. Estas grúas de movilización permiten ayudar en los traslados de personas que tienen dificultades para poder cambiar de posición o desplazarse por sí mismas. Los catres clínicos, por su parte, facilitan el cuidado diario y también, como sabemos, las tareas de asistencia. Para las familias cuidadoras de Antofagasta, contar con implementos adecuados representa una ayuda bastante importante, no solo hablando de temas como seguridad, sino también del esfuerzo físico que deben hacer los cuidadores. Así que es una noticia que permite recordar que las necesidades de cuidado no se limitan a las grandes ciudades. Las personas mayores, quienes tienen dependencia y sus cuidadores, necesitan redes de apoyo en todas las comunas de nuestra región. ¿Qué más tenemos para compartir con ustedes que ha estado sucediendo? Bueno, nos vamos a trasladar a Calama. Les contamos que en Calama una nube lenticular ha llamado la atención en los cielos. Sí, los cielos de Calama fueron el escenario de un fenómeno meteorológico que llamó la atención de vecinos. Es una nube lenticular descrita por los medios de nuestra región que se estuvo divisando el fin de semana. Este tipo de nube puede adquirir una apariencia similar a un plato o a un lente y suele formarse cuando el aire está húmedo, cuando se desplaza sobre las montañas u otros obstáculos y va generando ondas atmosféricas. Aunque su aspecto parece bastante extraño o incluso parece una nube artificial, las nubes lenticulares son fenómenos naturales que están asociados a determinadas condiciones del viento y de la humedad de la atmósfera. Su presencia no significa por sí sola
que se vaya a producir una tormenta o alguna emergencia, pero observar estos fenómenos puede ser una buena oportunidad para poder aprender un poco más de nuestra atmósfera y las características del clima en el interior de nuestra región. Aquí en el norte, donde el cielo, donde los cielos siempre nos regalan postales espectaculares, basta levantar la mirada para encontrarse formas que parecen dibujadas. Así que no se asuste, no siga esos dichos antiguos que no sé si hay círculo en el sol y cosas por el estilo, porque es netamente un efecto del clima, de la humedad y del viento lo que se estuvo viviendo ahí en Calama, que incluso podía verse desde diferentes sectores de nuestra región. Nos vamos a ir a una pausa musical. Continúe con nosotros, alegrando esta mañana de día martes 13 de octubre. Esto es la revista matinal.

Estábamos escuchando a Américo aquí en Radio Nueva Coya, la 92.5 en María Elena y Quillagua. En Tocopilla nos pueden escuchar a través de la 92.5 FM. Y bueno, también saludamos a quienes nos escuchan en otras partes de nuestro país, en otras regiones, en otras ciudades, incluso en el mundo. Un saludo para todos ustedes, quienes a través de RadioCoya.cl nos sintonizan cada día. Queremos continuar llevando las noticias de nuestra región hasta sus oídos, hasta sus trabajos, hasta sus hogares. Y bueno, vamos a continuar contándoles una noticia que tiene que ver con Ollagüe, allá en la cordillera de nuestra región. Les comentamos que el medio regional PITV Calama informó el día de ayer sobre una doble aprobación de recursos para Ollagüe, que bueno, es bastante importante porque contempla 600 millones de pesos que están destinados a un bus intercomunal y también a una clínica veterinaria móvil. Esta iniciativa fue presentada por el alcalde de Ollagüe, Jean Ramírez Domínguez, junto a profesionales municipales de Secoplan, Dideco y el Departamento Jurídico. Y bueno, estas personas se presentaron ante el Consejo Regional de Antofagasta. Con respecto al transporte intercomunal, puede ser relevante para las localidades que están alejadas, donde las distancias y la disponibilidad de servicios representan desafíos cotidianos para todos sus habitantes. Por otra parte, una clínica veterinaria móvil puede facilitar el acceso a las atenciones y también para los animales que puedan acercar servicios veterinarios a estas comunidades que no cuentan con la misma oferta disponible que otras ciudades más grandes. La aprobación de estos recursos es un paso administrativo bastante importante, pero la puesta en marcha de estos servicios va a depender de la ejecución y de las etapas que vayan correspondiendo según todos los hitos administrativos. Eso es parte de lo que se estuvo viviendo en Ollagüe, es una buena noticia. Con respecto a Tocopilla, bueno, durante el fin de semana hubieron pronósticos de precipitaciones para la costa. El día de ayer aquí en María Elena estuvo nublado, asimismo amanecimos el día de hoy, una mañana bastante fría, 5 grados, pero que ha ido aumentando en temperatura con el seguir de las horas. Esta mañana en el sector norte de Antofagasta se estaban presentando lloviznas, algunas más intensas en algunos sectores, específicamente en el sector de Costa Laguna. Así que si usted tenía que viajar, quizás cuando el bus iba entrando se encontró con esta pequeña llovizna. ¿Qué más ha estado sucediendo en Tocopilla? Bueno, en Tocopilla llega una invitación para quienes nos escuchan allá, quienes viven allá, y tiene que ver con el farolito costero. ¿Lo conocen, cierto? Bueno, es un carnaval intercultural que ya lleva bastantes años desarrollándose en esta comuna vecina. Nos trae canciones, bailes, tinku, danzas, colores y recorre las calles de Tocopilla. Y para este año llega una nueva jornada del farolito costero, el 2026. Se va a estar desarrollando el día sábado 17 de octubre a partir de la 1 de la tarde y va a partir en la plazoleta Bernardo Higgins hasta poder llegar a la Plaza de Armas, la Plaza Carlos Conde. Así que la invitación es para toda la comunidad de Tocopilla. Si usted está acá en María Elena y quiere viajar el fin de semana a disfrutar de este tipo de actividades culturales, puede hacerlo para que baile con las plumas, los colores, los sonidos de toda la cultura del norte de nuestro país. Eso es parte de las invitaciones. Otra invitación que también tenemos que hacer para nuestra región es a la gira Teletón que se comienza a vivir esta semana. Sí, porque ya falta muy poco, es el 6 y 7 de noviembre. Y la gira Teletón va a aterrizar en nuestra región, va a visitar 3 lugares: Antofagasta, Calama y Mejillones. Así que si usted va a estar en uno de estos lugares o se nos escuchan desde alguna de estas comunas, ya saben, pueden asistir. En Antofagasta van a estar en el estadio, en la explanada del Estadio Calvo Bascuñán.
en Calama. Van a estar el día 15 de octubre a eso de las 6 de la tarde en la ex finca San Juan, ahí al costadito del mall, en este terreno que se ve así como baldío. Bueno, ahí preparan todo el ambiente, los escenarios para esperar a todos los vecinos. Y en Mejillones, bueno, ojo, esta va a ser la primera vez que van a tener una parada intermedia con artistas en Mejillones, donde los vecinos van a poder motivarse en esta cruzada solidaria. Van a estar a eso del mediodía en el anfiteatro de La Costanera, el que está cercano ahí a la Capitanía de Puerto, a la Casa de la Yubanca. Ahí va a ser el evento al mediodía en Mejillones. Así que acérquese, sea parte de esta noble causa que va a tener artistas como Alanis Lagos, Amigo de Artistas, va a estar Cachureos para los más chiquititos también, un tributo a las guerreras K-pop para que canten y bailen los mejores pasos del K-pop. Va a estar también Coque Núñez, Lucky Brown, Noche de Brujas, va a estar Sinaca ahí para cantar todo el ritmo urbano de nuestro país. Así que no se pierda nada de esta gira Teletón en nuestra región. Hay panoramas, hay ambientes, hay invitaciones en la región de Antofagasta. Nos vamos a ir a una pausa. Tenemos que llegar a la publi, pero de esta forma terminamos y cerramos nuestro bloque de noticias regionales. Usted ya se ha estado enterando de lo que estuvo sucediendo el fin de semana aquí en María Elena, también en nuestra región, cómo se estuvieron viviendo el clima, qué estuvo pasando con respecto a las noticias en Ollagüe, en Calama, en Tocopilla. Todos tenemos necesidades diferentes, desafíos diferentes. Hubieron buenas noticias, otras no tan buenas, pero nosotros vamos a seguir aquí entregando toda la información que usted necesita, por si tiene que viajar, el estado de las rutas, el clima, todo eso y mucho más. Los invitamos a una pausa, pero quédese con nosotros porque vamos a seguir con música, vamos a seguir también con las efemérides, el onomástico, los cumpleaños, recuerdos y todo eso y mucho más durante esta mañana, que todavía nos queda aquí, van a ser recién, todavía falta para las 11 de la mañanita. No se pierda nada, siga ahí con la orejita parada, acompañándonos en Radio Nueva Coya.

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1: Las 10 de la mañana y 56 minutos.

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0: 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Las 11 de la mañana y 3 minutos.
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0: Ya llegamos, estamos nuevamente aquí en Radio Nueva Coya. Estábamos escuchando a Camilo y Karin León, que nos cantaban Una Vida Pasada. Ahí nos tenían moviendo el cuerpecito, bailando en esta mañana de día martes, que para muchos recién comienza la semana, porque recordemos que el día de ayer era feriado. Para otros, hoy día finaliza la semana, para quienes trabajan 7x7, hoy día en muchos casos es el final del turno y se van a su casita para poder descansar, compartir con los niños, la familia y todo esto. Así que, bueno, cual sea la condición en la que nos están escuchando, todos son bienvenidos aquí a Radio Nueva Coya, en nuestra revista matinal todas las mañanas, desde las 9 tempranito hasta las 1 de la tarde. Les contábamos antes de irnos a la pausa que ya habíamos terminado con las noticias de nuestra región. Hablamos de diferentes lugares, hablamos de Ollagüe, pasamos por Calama, viajamos a Tocopilla y también nos mantuvimos en Antofagasta. Hablamos de los diferentes desafíos, las buenas y las malas noticias. Después, bueno, la música. ¿Y qué se viene ahora? Las efemérides del día de hoy, de un 13 de octubre. A mí me encanta este segmento que tiene que ver con la historia, que tiene que ver con lo que alguna vez pasó y que nos traslada, viajamos años para conocer qué hechos han ocurrido un día como hoy. Vamos a partir con una efeméride que tiene que ver con las Naciones Unidas. Siempre muy informados aquí en Radio Nueva Coya. Hoy es el Día Internacional para la Reducción de Riesgos de Desastres. Sí, cada 13 de octubre se conmemora el Día Internacional para la Reducción de Riesgos de Desastres. Es una fecha que promueve las Naciones Unidas y que, bueno, se creó para fomentar la prevención y la preparación ante diferentes emergencias. La conmemoración de este día nos invita a poder reflexionar sobre cómo las comunidades pueden reducir sus riesgos, también fortalecer los sistemas de alerta y prepararse para enfrentar situaciones como inundaciones, terremotos, incendios y otros fenómenos peligrosos. En el norte de nuestro país existen riesgos que están asociados a los sismos, a los vientos intensos, también a las tormentas de arena y algunas condiciones particulares propias de nuestro territorio. La prevención y la información siempre son fundamentales para este tipo de procesos. Ya lo vimos hace pocos días con lo que estuvo pasando allá en Las Condes, en donde, bueno, no hubo quizás una preparación oportuna para poder afrontar este desastre, como esta inundación que se vivió allá en Las Condes. ¿Qué más tenemos para recordarles el día de hoy? Nos vamos a una fecha más cercana, una fecha que la mayoría de quienes están viviendo en este momento puede recordar y que es una fecha histórica para nuestra nación. El día 13 de octubre del año 2010 concluyó con éxito el rescate de los 33 mineros. Mineros que habían quedado atrapados en la mina San José en la región de Atacama. Y bueno, aquel rescate fue seguido no solo por los chilenos, sino que por millones de personas en todo el mundo. Y se convirtió en un símbolo no solo de esperanza, sino también de perseverancia para nuestro país y de un trabajo coordinado como quizás muchos no habíamos visto antes. En nuestro país, este es un acontecimiento que marca profundamente nuestra memoria colectiva y que, bueno, puso a todo un país en el centro de la atención internacional, siempre teniendo como esperanza la mayor emoción. Eso es parte de las efemérides del día de hoy, del mundo y también de nuestra nación. Enviamos también a todas las personas que hoy día estén cumpliendo años un abrazo enorme desde Radio Nueva Coya. Que todos tengan salud, cariño, tranquilidad y muchos, muchos motivos para celebrar. Así que quienes le van a estar dando hoy día una nueva vuelta al sol, bueno, recuerden que la edad da lo mismo, es solamente un número, pero que aquí lo que importa es cuántos años tenga la rodilla. No, mentira. Cuántos años tengamos en nuestro corazón y cómo estemos viviendo y parándonos frente a la vida. Así que de esta forma forma. Ya estamos aquí en el bloque de las noticias de María Elena con nuestros onomásticos y nuestras efemérides. Tenemos que llevar muchas noticias a ustedes, invitaciones, porque hay invitaciones para todos los gustos, todas las edades para esta semana. Pero vamos a irnos a una pausita musical. Son las 11:13 y a la vuelta ya comenzamos con toda la información de aquí de María Elena y también de Quillagua. Continúe con nosotros aquí en la revista matinal.
1: Vamos, listo. Salud, muchachos, por esa mujer.

Ahí estábamos escuchando Dardos de Romeo Santos y Prince Royce, los príncipes de la bachata que nos hacían bailar en esta mañana aquí en María Elena y bueno, también a quienes nos escuchan en Quillagua. Vamos a dar comienzo a las noticias de María Elena, toda la información municipal de María Elena y Quillagua. Y bueno, vamos a partir con lo que va a pasar en estos días más próximos. Vamos a partir con una invitación a las organizaciones deportivas de nuestra comuna. Esta invitación la hace la ilustre Municipalidad de María Elena, que invita a una capacitación con respecto al concurso Fondeport 2027. Es una instancia para que puedan conocer todo este proceso de postulación y puedan resolver todas sus dudas con respecto a este fondo concursable. Esta capacitación se va a estar realizando mañana, miércoles 14 de octubre, a partir de las 17 horas, en el Salón Tomás Simunovich de María Elena. La convocatoria está dirigida a las organizaciones deportivas de nuestra comuna.

también a las organizaciones comunitarias y a otras organizaciones sin fines de lucro que deseen informarse sobre las posibilidades de financiamiento para poder impulsar estas iniciativas. Si usted tiene una organización que tiene una idea que puede fomentar el deporte o que desarrolla actividades comunitarias o que, no sé, pueda promover la participación de los niños, de los jóvenes, de los adultos de nuestra comuna, esta capacitación es una súper buena oportunidad para que usted pueda conocer los requisitos y prepararse con anticipación. No dejen pasar ningún fondo, chiquillos. Todos los fondos sirven y van en directo beneficio de las comunidades. ¿Cómo se puede inscribir? Bueno, para participar de esta capacitación usted tiene que inscribirse y para eso tiene que ingresar a la página de Facebook o de Instagram de la Ilustre Municipalidad de María Elena. En la publicación, que es una imagen con una persona haciendo deporte y aparece toda la información que yo les estoy comentando, aparece ahí, Fondeport. Usted busca el enlace, son estas letritas azules, y ahí puede inscribirse, tiene que pinchar y rellenar el formulario. Les repetimos, es mañana miércoles 14 de octubre, a partir de las 5 de la tarde en el Salón Tomás Simunovich. Así que organícese y aproveche estas oportunidades para seguir moviendo y haciendo crecer el deporte en nuestra comuna. Vamos a seguir con información importante para nuestros vecinos y vecinas de Quillagua, porque también se vienen actividades para Quillagua. ¿Qué queremos contarles? Bueno, vamos a partir con la información que tiene que ver con Dideco, porque la Dirección de Desarrollo Comunitario de la Municipalidad de nuestra comuna va a implementar durante 3 meses, es decir, octubre, noviembre y diciembre, un plan piloto de atención social que va a estar directamente enfocado en Quillagua. Y esto tiene que ver que es necesario que los residentes de esta comuna reciban todos los beneficios y estén al tanto de la información de beneficios sociales para ellos. Esta atención se va a estar realizando en la delegación de Quillagua todos los días miércoles y los días viernes de los meses de octubre, noviembre y diciembre, desde las 9 de la mañana hasta las 12:30 horas. En esta jornada usted va a poder preguntar y va a recibir todo el apoyo con lo que tiene que ver con el registro social de hogares, también las ayudas municipales y distintas labores del ámbito social. Además, bueno, en algunos casos, en algunas fechas, también va a estar la participación para las personas migrantes. Se va a estar desarrollando este tipo de trámites para que usted esté al tanto. Lo importante es que pueda revisar las gráficas para que pueda conocer las fechas específicas de la atención, especialmente en el caso que de las jornadas que están destinadas a la población migrante, que, ojo, mañana no es una de ellas. Esta iniciativa, como les decía, busca poner todos estos servicios municipales a la disposición de la comunidad, facilitar los trámites y poder fortalecer la atención en terreno. Porque vivir en una localidad como Quillagua no significa que ustedes tengan que tener dificultades para poder acceder a la información. La idea es que Quillagua esté más cerca del territorio. Bueno, nosotros también más cerca de Quillagua. ¿Qué más tenemos que llevarles hasta ustedes? Bueno, hay un panorama específicamente para mañana, también allá en Quillagua, y tiene que ver con Halloween. Bueno, se viene el día de mañana una tarde del terror y, por supuesto, mucha diversión. Se va a estar viviendo el día miércoles 14 de octubre el cine al aire libre. Va a ser una jornada que va a estar orientada en esta temática de Halloween para poder disfrutar de una película en comunidad. Se va a estar desarrollando allá en Quillagua a partir de las 18 horas, así que no se quede fuera, vaya, disfrute, comparta y súmese a esta actividad entretenida que busca generar un buen ambiente familiar, algo orientado a Halloween, sí, porque ya se viene a final de mes. ¿Qué otra invitación tenemos para ustedes? Bueno, hay muchas, muchas más, no solo de lo que iba a estar sucediendo hoy, sino durante toda esta semana. Pero antes de eso, tenemos que irnos a nuestra pausa comercial. Así que continúe con nosotros. En breves minutos seguimos aquí en la revista matinal.

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1: Las 11 de la mañana y 27 minutos.
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Ya estamos de regreso. Volvemos aquí a la revista matinal. Esta mañanita que ya se ha ido abrigando al pasar de las horas. Y bueno, tenemos más invitaciones que hacerles. Una de ellas tiene que ver con el aniversario de nuestra comuna. Sí, porque se viene, sabemos que es esperando el 20 de noviembre. Y una de las actividades que siempre llama bastante la atención son las mises. Hay dos categorías para que puedan inscribirse. Una de ellas es Miss Estrellita del Centenario, porque sí, son 100 años de María Elena. Son bastante simples las condiciones o los requisitos para poder inscribirse. Principalmente para las Miss Estrellita, tienen que estar en el rango etario desde los 8 a los 12 años. Además, deben residir en María Elena y tener la disponibilidad para las actividades de este certamen. ¿Qué más? Bueno, tienen que asistir con su madre, padre o algún tutor para poder inscribirse, y esta persona mayor tiene que firmar un permiso. Aparte, ¿qué más tiene que llevar? Bueno, tiene que presentar una copia de su cédula de identidad por ambos lados. Las inscripciones son hasta el 16 de octubre en el Museo del Salitre. Ojo, se cambió, ya no es en el teatro, es en el Museo del Salitre. Ahí puede hacer todas las consultas, conocer las bases. Y bueno, los horarios son los horarios del espacio donde está abierto este espacio, que es de lunes a jueves desde las 9 de la mañana hasta la 1 de la tarde. Y después a las 3 hasta las 5 horas. Los días viernes es solamente hasta las 4. Así que ya tiene el horario para que pueda acercarse y ser parte de esta celebración de los 100 años de María Elena. Les recordamos, se están celebrando el aniversario municipal. Por otro lado, está el Miss Centenario, este concurso que está orientado entre los 16 y los 28 años. ¿Cuáles son los requisitos? Bueno, este rango etario, también residir aquí en María Elena, tener la disponibilidad para participar de estas actividades del certamen, y quienes sean menores de 18 años tienen que tener la autorización de su madre, padre o tutor. Los horarios son los mismos, las inscripciones también en el mismo lugar, en el Museo del Salitre, hasta el 16 de octubre. Así que no se pierdan nada, chiquillas, sean parte de esta iniciativa que busca premiar la elegancia, el desplante, la personalidad y, bueno, también la inteligencia aquí en nuestra comuna. ¿Qué más se viene para este mes? ¿Qué se viene en octubre? Bueno, les decíamos, el día de mañana, 14, cine al aire libre. El día viernes 16 de octubre va a haber una obra de teatro llamada Las que se quedaron. Esta se va a presentar en el Teatro Jaime Guerra Yáñez a partir de las 20 horas. Así que no se lo pierda, vaya con sus niños, sus niñas, sus jóvenes. Todos están invitados a esta presentación en el teatro. El día sábado, pero no este sábado, ojo, el día sábado 24, es decir, la próxima semana, se viene el campeonato de gimnasia rítmica. Estuvimos aquí en Radio Nueva Coya con María Angélica, ella es la monitora del programa de la Academia Destellos, y es quien, junto a los apoderados de las chicas, han estado organizando este campeonato, un campeonato colaborativo que cuenta no solo con la organización de la Academia de Gimnasia, sino también con el apoyo de la Municipalidad y su Fundación de Cultura, Deporte y Turismo. ¿Qué más se viene para este mes? Bueno, el 25, es decir, la próxima semana, también va a haber un torneo de ajedrez, así que bueno, prepárese para que pueda participar. Se va a estar desarrollando en el Salón Elías Capelen Smith del Museo del Salitre a partir de las 5 de la tardecita. Todo eso y más lo vamos a estar compartiendo con ustedes. No se pierda nada esta semana. Les volvemos a recordar que mañana va a estar aquí en nuestra comuna la revisión técnica. Para que usted no se la pierda, pueda programarse con tiempo. Ellos llegan a las 9 de la mañana y están hasta las 12:30, desde las 9 de la mañana hasta las 17 horas en el garaje municipal. La idea es que llegue con tiempo para asegurar una buena atención. Y les volvemos a recordar, por si usted todavía no ha tenido tiempo,
que continúan las inscripciones a los regalos y a los uniformes escolares. Están hasta el 16 de octubre abiertas estas inscripciones en el horario de, bueno, desde las 9 de la mañana hasta las 16:30 ahí en Dideco. El día 15 van a estar en Quillagua inscribiendo a todos los niños para poder recibir este beneficio. Usted tiene que contar con entre el 40 y el 70% de el nivel de vulnerabilidad en el registro social de hogares, además tener el certificado de alumno regular del establecimiento educacional. Así que estos son los datos que tenemos para ustedes, algunos panoramas, algún datito relevante, todo lo que a usted le pueda servir con respecto a la información municipal para María Elena y Quillagua. Les recordamos que nos escuchan aquí en Radio Nueva Coya, en María Elena y Quillagua en la 92.5. También nos escuchan en Tocopilla en la 94.5 frecuencia modulada y en otras partes del país y el mundo a través de radiocoya.cl. Así que nos vamos a ir a una pausa musical y a la vuelta continuamos. Tenemos más información desde el CESFAM, tenemos invitaciones, así que siga, esto es Radio Nueva Coya.

0: ¿Están con nosotros? Esperamos que sí, que estén aquí escuchando Radio Nueva Coya. Ahí estaba Mario Guerrero, este cantante nacional que llenaba de música y de buen ánimo aquí la Radio Nueva Coya, la revista matinal. ¿Tenemos más información? Sí, tenemos más información para ustedes. Específicamente queremos llevar hasta sus oídos, hasta sus hogares o sus trabajos, una información desde el CESFAM de nuestra comuna, porque este mes se celebran varias, se conmemoran varias fechas importantes con respecto a salud. Una de ellas es que en octubre se celebra el mes de la salud mental, también el mes del cáncer de mamas y por otro lado el mes de la salud oral. Y bueno, el odontólogo del CESFAM nos hace una pregunta para nosotros, para todos nuestros auditores, y nos dice: ¿tus encías sangran? ¿Se inflaman o has notado algún cambio al cepillar tus dientes? Bueno, la gingivitis y la periodontitis forman parte de las enfermedades de las encías y es un problema bastante frecuente en la población y que si no se detecta o se trata a tiempo, puede afectar los tejidos que sostienen y que afirman a nuestros dientes. En Chile, esta enfermedad periodontal está presente en más del 90% de la población adulta en diferentes grados de severidad. Así que bueno, en eso, en el marco de este mes de la salud oral, se invita a la comunidad a que pueda participar de un stand informativo de salud bucal. Este se va a estar realizando el día jueves 15 de octubre, desde las 11 de la mañana hasta la 1 de la tarde. Aquí usted va a poder aprender diferentes tips de una forma bien sencilla y práctica que tienen que ver con las técnicas del cepillado, la limpieza entre los dientes, el cuidado de las encías, la prevención de la gingivitis y la periodontitis, además de actividades educativas para poder poner a prueba todo lo que usted sabe. Acérquese, participe, aprenda a cuidar no solo sus dientes, también sus encías, porque una sonrisa saludable también comienza con encías sanas. Esta invitación la hace el CESFAM Gonzalo Pinto Flores de María Elena. Como les decía, también hay una invitación con respecto del área de salud mental. Esta invitación la hacen Francis Carvajal, Felipe Álvarez y María José del CESFAM, que bueno, salieron a la calle a hablar con la comunidad y a descubrir qué es lo que sabe la comunidad con respecto al tema de la salud mental. Porque, ojo, no solamente salud es cuidar nuestro cuerpo, sino también es importantísimo cuidar nuestra mente. Y la idea siempre es escuchar, hablar y pedir la ayuda cuando sea necesario. Eso también es una forma de cuidarnos. Usted puede ver este video donde nos dan diferentes tips para ir trabajando asuntos de salud mental. Ya lo sabe, es el mes de la salud oral, se habla de este cáncer oral que, bueno, también se puede detectar a tiempo si somos personas prevenidas, si vamos notando algunas señales como llagas que no cicatrizan, manchas blancas constantes o también manchas rojas, uno que otro cambio en nuestra lengua, dificultad para poder masticar o tragar y el aumento de volumen en nuestra boca o cuello. Si usted tiene alguno de estos factores de riesgos, además, si usted fuma, consuma alcohol, si tiene exposición solar, si ha estado expuesto al VPH o tiene una mala salud bucal por diferentes motivos, si usted nota algo de esto, vaya al dentista, al odontólogo, consulte a tiempo. Los horarios son el de todos los profesionales del CESFAM, desde las 9 de la mañana hasta las 5 de la tarde y el día viernes se atiende hasta las 4, exceptuando los feriados. También, si usted necesita alguna urgencia dental, puede ir desde las 8 hasta las 9 y media. Ese es el horario para las urgencias dentales. Así que ya lo sabe, vamos a prevenir el cáncer oral porque la detección temprana permite salvar vidas. Nos tenemos que ir a una pausita, a una pausa comercial. Antes de eso, nos vamos con un temita y a la vuelta ya va a ser eso del mediodía. Se vienen dos cositas que queremos comentar. Nos vamos a ir con una noticia o una historia de nuestra Pampa, una historita patrimonial, cultural, y después de eso se nos viene el dato útil, así que continúe aquí en Radio Nueva Coya. Esto es la revista matinal.
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0: 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Las 11 de la mañana y 55 minutos.
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0: 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Las 11 de la mañana y 59 minutos.
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Estamos de regreso y nos vamos a ir con una nueva sección cortita, que es un viaje a las historias del pasado en nuestra Pampa, aquí en las diferentes oficinas salitreras. La semana pasada estuvimos hablando de la oficina que nos fue, hablamos de Pampa Joya, y en esa oportunidad nos acompañó el profe Camus, también contándonos los hechos históricos de esta historia. Hoy día vamos a hablar de otra cosa, vamos a hablar de los trenes que atravesaban el desierto. Y para esto tenemos que hacer un viaje, tenemos que imaginarnos, viajar en el tiempo y poder conocer el contexto de esta historia. Por un momento vamos a cerrar los ojos y nos vamos a imaginar esta escena. Está amaneciendo en el desierto de Atacama. El frío de la madrugada todavía se siente en la piel. A lo lejos, el horizonte comienza a iluminarse y entre los cerros y la inmensidad de la pampa se escucha un sonido que rompe el silencio. ¡Chu-chu! Primero es un silbido lejano, después es un ruido metálico de las ruedas sobre los rieles y finalmente una locomotora que avanza levantando polvo, mucho polvo, arrastrando sus carros y dejando atrás una estela que se pierde en el desierto. Para muchos ese tren no solamente es una máquina, es trabajo, es transporte, es comunicación y muchas veces la posibilidad de regresar a casa después de una larga jornada. El día de hoy en estas historias pampinas vamos a conocer la historia de aquellos trenes que atravesaron nuestro desierto y que ayudaron a construir una de las épocas más importantes del norte de nuestro país, la era del salitre. Prepárense porque esta historia no solo pasa aquí, sino que también atraviesa historias familiares de Tocopilla, El Toco, María Elena y otros campamentos antiguos de nuestra pampa salitrera. Para entender esta historia tenemos que viajar hasta fines del siglo XIX. En aquellos años, el salitre chileno tenía una enorme importancia económica. Se estaba utilizando principalmente como fertilizante y también era exportado a diferentes países del mundo. Pero había un problema. El salitre se producía tierra adentro, en medio de un territorio árido y muy difícil, mientras que los barcos que esperaban la carga estaban en los puertos. ¿Cómo trasladar toneladas y toneladas de mineral desde la pampa hasta la costa? Hacerlo solamente con animales o carretas era muy lento y muy exigente. Se necesitaba un sistema capaz de mover grandes cantidades de carga de manera constante. Y ahí es como entró en escena el ferrocarril. En nuestra zona, uno de los protagonistas fue el ferrocarril de Tocopilla al Toco, cuya construcción estuvo ligada al desarrollo de la industria salitrera. Su inauguración oficial se realizó un 15 de noviembre de 1890. La línea conectaba el puerto de Tocopilla con las oficinas salitreras del interior, atravesando un terreno que hoy nos cuesta imaginarlo sin carreteras, ni camiones, ni estas comodidades del transporte moderno. Para construirla fue necesario superar pendientes pronunciadas, algunas quebradas y muchísimas curvas. El trazado ascendía desde la costa hasta la pampa, llegando a la estación Ojeda, que está situada aproximadamente a 1.495 metros sobre el nivel del mar. Piensen en eso, un tren que salía prácticamente desde el nivel del mar tenía que abrirse camino hasta las alturas del desierto. Y no era una tarea sencilla, porque detrás de todos esos rieles hubo trabajadores, hubo mucho esfuerzo físico y una obra de ingeniería que permitió conectar dos mundos, el puerto y las oficinas de la pampa. ¿Qué transportaban esos trenes? Bueno, principalmente mineral y salitre. En los distintos ferrocarriles salitreros, los carros llevaban el caliche desde los sectores de extracción hacia las instalaciones de procesamiento y el producto elaborado viajaba hacia los puertos para poder ser embarcado. Este ferrocarril no solo trasladaba carga, también ayudaba a mantener funcionando toda una economía. Sin ese movimiento constante, habría sido mucho más difícil poder sostener la producción de estas oficinas, abastecer sus operaciones y llevar el salitre hasta los mercados internacionales. Y con el crecimiento de esta industria, también aparecieron nuevos ramales, estaciones y conexiones. En nuestra zona,
El ferrocarril fue ampliándose a medida que iban surgiendo nuevas instalaciones y aumentaba la necesidad de transportar materiales. Años después, con el desarrollo de esta María Elena, conocida inicialmente como Colla Norte, se construyeron nuevos tramos ferroviarios que conectaron el sector con una red existente. Así los rieles fueron dibujando caminos en medio de la pampa, y donde llegaba el tren, también llegaba el trabajo, llegaba el abastecimiento y una nueva forma de relacionarse con otros lugares. Y aquí viene una conexión especialmente interesante para nosotros. ¿Se acuerdan del primer capítulo de estas historias pampinas que compartimos la semana pasada? Este antiguo campamento salitrero que tuvo relación con el mundo ferroviario, Pampa Joya. Pero para conectar el sector con la red de transporte se construyó un ramal desde la zona de Rica Ventura hacia Pampa Joya, y las obras se desarrollaron entre 1928 y 1930. En ese recorrido también se levantó este conocido Puente Teresa, que para algunos es conocido como el Santa Teresa. En esa estructura de acero que fue fabricada por la casa alemana Krupp y destinada a permitir el paso de este ferrocarril sobre el río Loa. Imagínese aquella construcción en medio del desierto. El río, las quebradas, el calor, la distancia y la necesidad de transportar el mineral obligaron a buscar soluciones de ingeniería que todavía siguen llamando nuestra atención. El puente no era simplemente una estructura metálica, era parte de un proyecto que buscaba conectar. Y así Pampa Joya quedó ligada a esta red de caminos de hierro que intentó llevar el movimiento industrial hasta los sectores más apartados del territorio. Pero ojo, vamos a dejar de lado un momento los datos y las fechas, porque detrás de cada locomotora también habían personas. Pensemos en los trabajadores que debían trasladarse para cumplir su turno, en quienes esperaban las noticias de un familiar que vivía en otro campamento, en las personas que tenían que viajar a hacer algún trámite, visitar a algún ser querido o buscar nuevas oportunidades. Los ferrocarriles del norte no fueron todos iguales. Algunos se concentraron principalmente en carga minera. Otros también ofrecieron servicios de pasajeros. Por eso cada estación podía representar algo diferente según el lugar y también según la época. Para algunos era el comienzo de una jornada laboral, para otros era una despedida y para alguien más la alegría de volver a encontrarse con su familia. Podemos imaginar las conversaciones, podemos imaginar los bolsos, también el polvo acumulado en los zapatos y las expectativas de llegar a un destino. No todos esos momentos quedaron registrados en los libros de historia. Muchos probablemente sobrevivieron en conversaciones familiares, en recuerdos de antiguos pampinos y en las historias que se cuentan de generación en generación. Y es justamente ahí donde nos queremos detener, porque cuando hablamos de patrimonio ferroviario, no hablamos únicamente de locomotoras, rieles y puentes. También hablamos de las personas que hicieron posible que estos trenes avanzaran. Con el paso de los años, la industria cambió. Algunas oficinas cerraron, otras se transformaron su sistema de producción y muchas líneas ferroviarias fueron perdiendo su actividad original. El desarrollo de nuevas formas de transporte también modificó la relación de las comunidades. En la antigua Red Norte, el servicio de pasajeros de ferrocarriles del Estado terminó en junio de 1975. Distintas estaciones dejaron de funcionar y parte de esta infraestructura quedó abandonada o a paso de nuevas empresas ferroviarias. No todas las líneas desaparecieron al mismo tiempo, ni tampoco tuvieron el mismo destino. Algunos también continuaron vinculados al transporte de carga minera. Nuestro paisaje cambió, las necesidades también fueron otras, y el silbato que alguna vez acompañó la vida cotidiana dejó de escucharse en muchos lugares. Sin embargo, los rieles, las estaciones, los puentes que permanecen en nuestro territorio nos recuerdan que hubo una época en que el tren era una pieza fundamental de la vida económica del norte. Y bueno, ahora hacemos una pregunta a quienes nos están escuchando aquí en María Elena. Su familia, ¿alguien trabajó en el ferrocarril? ¿Recuerdan a algún abuelo, algún padre, algún tío que estuviera ligado al tren del desierto? ¿Conservan alguna fotografía? Bueno, esas familias también tienen su propio patrimonio. Quizás alguien recuerda el ruido de los carros, quizás otra persona conserva alguna anécdota de viaje o tal vez una fotografía guardada en un cajón que muestra a algún familiar junto a una locomotora.
Cada recuerdo nos ayuda a reconstruir una parte de nuestra historia pampina. Y aunque aún muchas de esas vías ya no tengan el movimiento de antaño, el tren sigue estando presente en la memoria de nuestro territorio. Porque el desierto no siempre fue silencio. También hubo máquinas, trabajadores, estaciones, muchos silbatos, caminos de hierro que cruzaron la pampa y que conectaron al salitre con todo el mundo. Esta fue nuestra segunda historia pampina aquí en Radio Nueva Coya, para poder recordar lugares, personas e historias que forman parte de nuestra identidad. No se las pierda, porque todas las semanas vamos a ir con una historia cortita que nos haga viajar en el tiempo, pensar e imaginar a quienes son más jóvenes cómo se vivía hace años aquí en las oficinas salitreras. Recordar es importante. Por muchos años sobre esos rieles no ha viajado nadie. Y hay historia. Esto fue la historia pampina del día de hoy. Esperamos que le haya gustado. Y la próxima semana, con harto cariño, vamos a traer otra para acompañar a toda nuestra comunidad aquí en Radio Nueva Coya. Nos vamos a ir ahora a una pausa musical. Continúe con nosotros, porque a la vuelta se nos viene el datito útil del día de hoy. Así que no se pierda nada. Esto sigue siendo la revista matinal.

Y bueno, venimos con una noticia que no es muy agradable de compartir, pero tenemos que llevar hasta sus oídos. Les contamos que un trabajador muere tras un accidente minero en una planta de Illapel. Esto sucedió durante esta mañana. Es un trabajador de 66 años quien falleció esta mañana tras sufrir un accidente laboral en la planta de procesamiento de minerales Nueva California, que está ubicada en el sector de Aucó, en la comuna de Illapel, región de Coquimbo. De acuerdo con los antecedentes preliminares, el hecho ocurrió cerca de las 9:30 horas de esta mañana, mientras un grupo de trabajadores realizaba labores relacionadas con una máquina chancadora de material. Por causas que se están investigando, el trabajador identificado con las iniciales RABA habría perdido el equilibrio y cayó al interior del sistema de chancado, falleciendo en el lugar. El procedimiento se encuentra en desarrollo y se espera que las diligencias correspondientes permitan esclarecer las circunstancias en que ocurrió este accidente laboral. Ahora vamos a hablar de esta seguidilla de accidentes mineros, porque este accidente ocurre en medio de una seguidilla de tragedias que han afectado a la minería nacional durante las últimas semanas. Cabe recordar que un trabajador murió el 23 de septiembre en Minera Escondida, en la región de Antofagasta. Mientras que el 1 de octubre otro trabajador falleció en Radomiro Tomic de Codelco. A estos hechos también se suma la muerte de otros trabajadores de la división el Teniente de Codelco el día domingo 11 de octubre, reabriendo este debate sobre las condiciones de seguridad y la prevención de accidente en mineras, en faenas mineras. Así que bueno, cualquier nueva actualización con respecto a esta noticia, si es que alcanzamos, las vamos a estar compartiendo con nuestros auditores. Ahora sí, se nos viene nuestro dato útil del día de hoy. Vamos a cambiar totalmente de ánimo, de tema, y nos vamos al FOAS. Esta información es para madres, padres, abuelos y estudiantes que van a comenzar el próximo año, el 2027, su proceso de postulación a las universidades o centros de formación técnica. ¿Qué es el FOAS? Bueno, el FOAS es el Formulario Único de Acreditación Socioeconómica. Es una plataforma, en mis tiempos era un papel. Es una plataforma en línea que permite postular a la gratuidad, a las becas y también a los créditos del Mineduc, del Ministerio de Educación, para poder estudiar una carrera profesional o técnica de nivel superior. Al completar este formulario, se entrega la información que tiene que ver con la situación socioeconómica del estudiante y de su grupo familiar. Estos antecedentes posteriormente son confirmados en diferentes bases de datos de las instituciones del Estado. ¿A qué beneficios se puede acceder? Bueno, entre los beneficios no es solamente la gratuidad, ojo, son varios beneficios, varios fondos a los que se pueden postular. Uno de ellos es la gratuidad. Otro es el Fondo Solidario de Crédito Universitario. También está el Crédito con Aval del Estado, el CAE. Está la beca Nuevo Milenio para primer año y para cursos superiores. Está la beca Bicentenario para primer año y cursos superiores. También la Gómez Milla para estudiantes chilenos y extranjeros. Está la beca de excelencia técnica, la beca de excelencia académica. Está la beca de distinción a las trayectorias educativas. Becas para hijos e hijas de profesionales de la educación. También está la beca de articulación para poder continuar estudios, hay becas de estudiantes en situación de discapacidad, beca de vocación de profesor para los estudiantes de licenciatura y pedagogía, la beca de reparación Balech para titulares y traspaso. ¿Cuándo se puede postular al FOAS? Bueno, la admisión del 2027, el periodo de postulación se extiende desde el primero hasta el 22 de octubre de este año. Quedan un par de días. Posteriormente, se va a entregar la información del nivel socioeconómico el día 17 de diciembre del 2026. Los resultados de la preselección y de los potenciales renovantes se van a conocer el 15 de enero del próximo año. Mientras que los resultados de asignación van a ser publicados el 10 de marzo. Así que bueno, en el caso de que usted necesite apelar, si no se ganó ninguna beca a la que usted postuló,

puede apelar. Y bueno, los resultados de asignación, el periodo va a estar cubierto entre el 10 y el 25 de marzo del 2027. Así que de esta forma usted se enteró de cómo puede postular, a qué puede postular y cuáles son los plazos de esta postulación. Los chicos que están en cuarto medio tienen hasta el 22 de ahora de octubre para poder postular. Quienes también vayan a ingresar el próximo año como primera vez pueden hacerlo en esta misma fecha. Y quienes quieran repostular o renovar una beca, también tienen hasta el 22 de octubre. Así que atento ahí al portal del Mineduc. Usted busca el FUAS y postula. Como le decía, ahora es una plataforma. Esto se hace a través de el teléfono o también de algún computador. En mis tiempos se rellenaba un papel y uno tenía que ir escribiendo ahí el ingreso per cápita, calcularlo con la calculadora, dividirlo. Era un proceso mucho más dificultoso quizás. Hoy en día es más amigable y la idea es que aquí en María Elena, en Quillagüe, en Tocopilla, nadie se pierda estos beneficios del Estado. Tenemos que irnos a una pausa, son las 12:23, así que nos vamos a bailar un poquito aquí en Radio Nueva Coya, después se viene la tanda comercial y a la vuelta continuamos con mucho más de nuestra revista matinal.

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1: Las 12 horas y 27 minutos.
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0: las 12 horas y 33 minutos.
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de regreso. Cuando son las 12:34 minutitos de esta mañana, que estuvo bastante cálida, nubladita. Conversábamos sobre el tiempo para María Elena también, del tiempo para Tocopilla, Antofagasta, en esta mañana. Y cuando ya son las 12:34 minutos, tenemos que ir haciendo un resumen de lo que estuvimos conversando el día de hoy. Pero no antes sin hablar de las invitaciones para lo que se viene aquí en María Elena. Hoy día no hay nada concreto, no hay una invitación activa precisamente para el día de hoy, así que la invitación es a realizar sus trámites. Todos los servicios están funcionando con normalidad. En la ilustre municipalidad usted puede ir y solicitar algún servicio que necesite, si tiene que ir al veterinario, si puede también y necesita ahora para la podóloga, si usted quiere, necesita ayuda con el programa de mantenimiento y áreas verdes, no sé, cortar algún árbol, alguna limpieza en un patio que sea para personas que necesiten ayuda, todo eso lo puede hacer en la municipalidad. Si usted es extranjero y necesita orientación, también puede ir y preguntar en la oficina de interculturalidad. Todos los programas están atendiendo con normalidad. Las invitaciones comienzan desde mañana. Tenemos 3 para el día de mañana. Vamos a partir con esta capacitación que tiene que ver con el concurso Fondepor, donde hay fondos concursables para la comunidad. Esta capacitación se va a estar llevando a cabo mañana, miércoles 14 de octubre, a partir de las 5 de la tarde en el Salón Tomás Simunovich de María Elena. La convocatoria está dirigida a las organizaciones deportivas, a las organizaciones comunitarias y a las organizaciones sin fines de lucro que quieran informarse con respecto a las posibilidades de financiamiento. ¿Qué más hay para mañana? Bueno, en Quillagua va a haber una tarde de cine familiar que tiene que ver con temática de Halloween, así que no se lo pierdan, va a estar mañana desde las 6 de la tarde allá en Quillagua para toda la familia, para que puedan ir los niños, los jóvenes, sus papás, toda la familia a disfrutar de este cine al aire libre. ¿Qué más? Bueno, durante la mañana de mañana miércoles 14, Dideco de la Municipalidad de María Elena va a estar implementando estas sesiones de atención social directamente allá en Quillagua. La atención se va a realizar en la delegación de Quillagua y va a ser todos los miércoles y viernes desde las 9 de la mañana hasta las 12:30. Durante estas jornadas, los vecinos van a poder acceder a la información, a la orientación con respecto del registro social de hogares, ayudas municipales y otras que tengan que ver con el ámbito social. Así que no se lo pierda ahí en Quillagua, en la delegación, precisamente en la delegación de Quillagua, desde las 9 a las 12:30. Todos estos trámites los puede hacer ahí. ¿Qué más? Bueno, están abiertas las inscripciones para los concursos de Miss Estrellita y también a la Miss Centenario. ¿Les hemos comentado los premios? Bueno, si no, aquí vamos con los premios. Para la categoría adulta, que va desde los 16 a los 28 años, el tercer lugar son 400.000. El segundo lugar son 500.000 y el primer lugar son 600.000 pesos. En el caso de la categoría infantil, que es desde los 8 hasta los 12 años, el primer lugar, no, vamos a ir con el tercer lugar, son 100.000 pesos, el segundo lugar 200.000 pesos y el primer lugar son 300.000 pesos. Así que no se lo pierda, vaya, participe, inscríbase y sea parte de esta actividad que está orientada en el aniversario de nuestra comuna. Ahora nos vamos a una pausa musical y a la vuelta ya se viene el resumen de esta mañana aquí en Radio Nueva Coya. 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

Y ahí estábamos escuchando El Ratico de Juanes junto con Cali Uchis. Bueno, ya llegó, se nos acabó el ratito, este ratico de la mañana que compartimos todos los días de lunes a viernes, que espero con tantas ansias. Pero bueno, vamos a ir finalizando ya el día de hoy. Hoy día, este 13 de octubre, martes 13, que partíamos diciendo no te cases ni te embarques. Pero no, la verdad es que no hay que ser supersticioso. Si se le cruza un gato negro, no lo pesque. Si se le cae el pan al revés, tampoco le dé importancia. Hoy día vamos a pasarlo bien y no vamos a estar preocupados de supersticiones. Así que bueno, ya estamos en la última parte de nuestra revista matinal del día de hoy. Hablamos de muchísimas cosas. Hablamos del ámbito internacional, hablamos de México, también hablamos de lo que estaba pasando con el Fondo Monetario Internacional. En nuestro país hablamos de diferentes noticias, hablamos de los radares meteorológicos, también algunas fiscalizaciones que estaban relacionadas con las tragedias del teniente, hablamos de economía, de inflación, de empleo, de noticias laborales. Nos trasladamos a nuestra región, hablamos de la Contraloría, hablamos de las licencias de conducir, también hablamos de este pingüino que andaba nadando ahí en las costas antofagastinas, se cansó del agua fría del sur, se vino a estas aguas un poquito más cálidas aquí en el norte. Hablamos también de recursos, hablamos de minería, hablamos de lo que está pasando en Ollagüe. En nuestra María Elena les llevamos las noticias, pero por sobre todo las invitaciones, que hay invitaciones para mañana, tres invitaciones. El Fondepor, que se va a estar haciendo esta capacitación en el Tomás Simonovic. En Quillagua va a estar la atención de el área de Dideco para todos quienes necesiten resolver cualquier duda. Y en la tardecita en Quillagua está la tarde de cine. Bueno, y también les recordamos que van a haber actividades durante esta semana. Por ejemplo, se viene el día viernes una muestra, una obra en el teatro de nuestra comuna. Vamos a ir todos los días recordándoles informaciones que se vienen para esta semana. Recuerde, mañana temprano, a partir de las 9 de la mañana, va a estar la revisión técnica. No se atrase, no se olvide, no vaya tan tarde para que pueda salir a una hora prudente. Van a estar desde las 9 de la mañana hasta las 5 de la tarde en el garaje municipal. Y la invitación es a que estén ahí revisando los canales oficiales para tener toda la información requerida. La municipalidad está constantemente subiendo información a sus redes sociales, a su canal de WhatsApp, para que toda la comunidad esté ahí atenta. Y bueno, la información es lo que nos permite estar atento, previniendo algún riesgo, cuidándonos y sabiendo todos los avisos importantes para nuestras familias y vecinos. De esta manera, queridas amigas, queridos amigos, ya vamos llegando al final de la edición del día de hoy de esta revista matinal del día martes, después de un fin de semana largo donde muchos pudieron descansar, donde estuvieron compartiendo con su familia, donde estuvieron ahí acompañándose en este descanso familiar por este feriado de el encuentro de dos mundos. ¿Se acuerdan cuando hace años atrás se decía que era el día de la raza, el descubrimiento de América? Bueno, esto cambió, se ha ido modificando, ahora se llama el encuentro de dos mundos, y bueno, vamos a ir viendo qué pasa con el tiempo. ¿Cómo pasa el tiempo cuando uno está bien acompañado, cierto? Porque ya se está haciendo la 1 de la tarde, partimos tempranito a las 9 con una mañana mucho más fría que lo de costumbre aquí en María Elena, pero la hora vuela cuando uno está bien acompañado. Como todos los días, yo quiero agradecerles porque nos permiten entrar a sus hogares, acompañarlos en sus trabajos, hacerles compañía durante sus traslados también, compartir con ustedes las noticias, las curiosidades, un poco de música y las informaciones de nuestra comuna. Hoy día además llevamos a ustedes una historia, la historia de los ferrocarriles de nuestro norte, cómo funcionaban, qué era lo que unían, por qué nacieron y también por qué dejaron de estar
presentes aquí en las salitreras. Como les decía, una vez por semana, dependiendo del día, vamos a estar llevando a nuestros auditores una historia para ir conectando con el pasado, con la cultura y con el patrimonio de nuestra región y de nuestra Pampa. Como les decía, siempre el agradecimiento por estar aquí con nosotros, en nuestra compañía. Un abrazo a quienes trabajan en minería, que ha estado duramente golpeada por diferentes accidentes, por diferentes tragedias. Sabemos que la caída de uno afecta a todos. Para quienes también están trabajando detrás de un mostrador, en una vitrina, para quienes conducen y recorren las rutas del norte de nuestro país, para las familias que están organizando su día, para las vecinas y vecinos de María Elena, para esas dueñas de casa o dueños de casa que en este rato están terminando de preparar el almuerzo para que los niños lleguen y coman algo rico y calientito. Bueno, muchas gracias, un abrazo enorme para cada uno de ustedes. Esperamos que el resto del día venga con tranquilidad, que se mantenga este día agradable, donde el sol no nos está golpeando mucho, que tengan todos ustedes buenas noticias, mucha salud y muchas razones para seguir pasándolo bien. Recuerden que aunque muchos dicen que hoy día es martes 13, bueno, es como cualquier otro día. Lo importante es que levantarse con ganas, estar tratando bien a los demás, no dejar que las pequeñas dificultades arruinen todo un día. Y bueno, si se les quemó el pan o si se les enfrió el café, si se les perdieron las llaves, bueno, respire profundo, mañana ya va a ser otro día y probablemente van a aparecer las llaves en el lugar más absurdo de su casa. Aquí vamos a estar acompañándolos hasta el día viernes. Recuerde que el día viernes no hay clase en la escuela básica por el día del profesor, así que vamos a estar toda la mañana compartiendo ustedes en sus casas, yo aquí en los estudios de radio.

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1: Las 12 horas y 57 minutos.
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0: las 13 horas y 4 minutos.
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1: ¿Qué tal? ¿Cómo están ustedes? Gusto saludarlos. Muy buenas tardes. Nuestro entrevistado de hoy es el diputado Carlos Arquero Pizarro, nacido en Antofagasta el 14 de noviembre de 1972, ingeniero comercial, político del Partido Republicano de Chile, diputado por el periodo 2026-2030 por el tercer distrito, que comprende las comunas más importantes del interior de la región de Antofagasta y a quienes va dirigida precisamente nuestra investigación, que es posible gracias al financiamiento del Fondo de Fomento de Medios de Comunicación Social del Gobierno de Chile y del Consejo Regional. ¿Cómo está, diputado? Gusto saludarlo. Muy gentil por atendernos a esta hora.
2: Bien, gusto saludarle. Bien, bien. Sí, el Distrito 13 es toda la región de Antofagasta con las 9 comunas, así que una de las más grandes de Chile.
1: Sí, pues, y la del interior, que es así que estamos trabajando nosotros en esta oportunidad. Diputado, estaba revisando su biografía, y veo que usted es de Antofagasta, efectivamente, pero que estudió en Rancagua, me parece, ¿verdad? ¿O no?
2: Sí, en Rancagua, y tengo formación militar en la Escuela de Aviación, ahí me desempeñé también, tuve una carrera militar ahí, y la verdad es que toda la vida he estado entre Rancagua y Antofagasta, así que mis abuelos son de La Pampa, pampino, de manera que siempre ligado a esta tierra.
1: Es decir, sabe perfectamente las dificultades que significa estudiar al interior de prácticamente el desierto.
2: Sí, estuvimos viendo en Peine, Toconao, esos colegios chiquititos que hacen con un profesor que es director, que hace de psicólogo también, de todo, y es como que hacen patria allá.
1: ¿Cuáles son
2: las
1: principales?
2: Hoy en día, con el apoyo de las empresas, acuérdense que esto de responsabilidad social empresarial con las mineras que están, no metálicas, que están explotando allá los salares y cerca de esas regiones que están más extremas, apoyan mucho a lo que es la educación y la salud.
1: No, y eso ha ayudado muchísimo el desarrollo. Pero siguen habiendo brechas importantes, ¿eh?, con lo que es la educación en las principales ciudades, si estamos hablando de la capital, incluso de la propia Antofagasta. ¿Cómo se pueden ir de a poco acortando esas brechas? En parte por lo que usted me menciona, es decir, en parte después del apoyo a la empresa privada, ¿verdad?
2: Sí, acá se habla mucho de que tenemos un ingreso per cápita de $57,000, pero el ingreso per cápita es una media que se saca por un producto, ¿no es cierto? Pero esa no es la realidad y uno podrá constatar lo extremo. Hay una gran dicotomía con los números que genera la región para el país versus el real desarrollo que tenemos en la región, inclusive en la capital. El problema de la conmutatividad se trata como problema, siendo que es un indicador, pero sin embargo obedece a una respuesta. Esto es como la fiebre. ¿Por qué aumenta la fiebre? ¿Por qué este indicador aumenta? ¿Por qué hay gente de afuera que viene a vivir acá? Porque efectivamente nosotros no hemos sido capaces de mejorar la oferta como región en términos de ciudades. Más y mejores colegios, más y mejor atención de salud, mayor conectividad. Tenemos una región con mucho potencial, pero entregamos un estadio de plata y nos devuelven una billetera. Entonces eso un poco queremos cambiar, de manera que los fondos, tanto para infraestructura y de educación y salud, realmente se vea un resultado. La crítica que existe en las mineras, que ellos no tienen problema en pagar royalty, pero que se vea, se fija, se vea redituado en infraestructura, en colegios, en temas que efectivamente ayuden a la comunidad.
1: ¿Existen en este momento iniciativa legislativa o pública en tal sentido, no?
2: Sí, yo estoy trabajando en una iniciativa de trabajar la conmutatividad, mayor presencia para incentivar el empleo regional, ¿ya? Estamos abocados en leyes y también en apoyar toda lo que es iniciativa para eliminar brechas en términos económicos. Ya, el presupuesto que viene ahora, tenemos 60 días para negociar, si bien el presupuesto en educación va a aumentar, salud también, con ciertas optimizaciones de algunos programas, porque se habla mucho en la prensa que van a cortar esto, van a cortar esto, otros son programas, pero en el global se aumenta el presupuesto. ¿Me entiendo? Yo
1: Y es lo que
2: creo que
1: importa.
2: es lo que importa. Lo importante es que esos recursos, vuelvo a la frase anterior, se reditúen en mayor desarrollo. Tenemos casos como, ¿qué hacemos con los estudiantes de María Elena, Tocopilla? En Tocopilla, yo me saco el sombrero de esos jóvenes. Tuvimos ya en el desastre y también de tal tal, pero lo de Tocopilla vi con overoles blancos, tirando pala, les conseguimos colaciones gracias a la empresa privada, empresas contratistas, empresas mineras, que donaron incluso, o sea, prestaron maquinaria, donaron cajas de alimentos, colaciones, agua. Y eso fue una actividad que hice yo precisamente con las autoridades, pero los muchachos limpiando su ciudad. Entonces imagínense, Tocopilla tantos años rezagada, tanta resiliencia, yo creo que hay que volver la mano un poco.
1: Que con tradición, ¿eh? Aquí los overoles blancos asociados a los estudiantes representan justamente lo contrario, es decir, los que no dejan estudiar y los que provocan
2: Exacto.
1: daño en los establecimientos.
2: Exacto, y estos muchachos estaban, de verdad me emocionó verlos, estaban chicos y chicas limpiando con palas. Nosotros llegamos temprano, fuimos varios días, y están en la mañana, se turnaban después en la tarde, se juntaban en una parroquia, no me acuerdo patente, pero sí, ahí se juntaban y también juntaban ropa y para ayudar a la comunidad. O sea, realmente se pasaron los muchachos de Tocopilla.
1: Diputado, usted en algún momento mencionó la conectividad. ¿Cómo está la situación al
2: Sí.
1: interior de Antofagasta? Es decir, ¿cómo están ellos, los chicos que estudian ahí en condiciones de acceder a Internet y a otras plataformas?
2: Bueno, yo creo que necesitamos fortalecer esa infraestructura digital. Nos pasa a nosotros que vamos en carretera, yo estoy viajando bastante por toda la región y nos quedamos sin wifi y eso tiene que ver con alianzas público y privadas que tienen que ver con cómo mejoramos infraestructura. Y también con los privados y el Estado, hacer un mix para potenciar nuestra región en esas condiciones. Alianzas que permitan incorporar nuevas tecnologías, especialmente, no le quiero llamar escuelas rurales, pero son escuelas en el caso de la región que están más al borde de nuestra región, Toconao, Peine, Quillagua, varias que hemos visto.
1: Diputado, la región de Antofagasta debe ser una de las más ricas en tradiciones, en historia, en pueblos originarios que han sabido levantar, salir adelante. ¿Está incorporado eso en la malla de educación justamente para esta gente que a lo mejor no se da cuenta de la riqueza que tienen de sus antepasados?
2: Bueno, nosotros tuvimos una experiencia muy bonita en San Pedro, fuimos a inaugurar el tercer programa, que era del colegio, ¿cómo se llama el colegio que fuimos a inaugurar? Que era con platas del GORE, que era de rescatar, incluso yo di un discurso en el cual ese colegio rescata las tradiciones milenarias e incorpora los nuevos elementos de ciencia. Fue un premio nacional de ciencia a también hacer el kickoff, la patada inicial de este nuevo programa, financiado por el gobierno regional y el gobierno, de manera que estos colegios son un ejemplo en el cual tienen que incorporar su herencia. Fíjese usted que estamos hablando de pueblos en Atacama la Grande, para el sur como para el norte, tenemos pueblos que están ahí, asentamientos de 12.000 años, imagínense, como las pirámides. Entonces, hay que rescatar esa riqueza, pero también extrapolarla para lo que viene en el futuro. ¿No? ¿Cómo hacemos ese mix? ¿Se fija? Nuestra región es como un gran museo, ese museo hay que cuidarlo y también incorporar los elementos que nos da la economía mundial en términos de conectividad con inversiones de primer nivel en astronomía, en ciencia y obviamente en una economía extractivista que está mutando a una energía limpia. ¿Se fija? Entonces, ¿cómo conjugamos todos esos elementos conjuntamente incorporando los talentos de nuestros jóvenes? Porque una cosa es, ya, hagamos programa spot, pero estos muchachos después, ¿dónde van a trabajar? Me refiero,
1: Ese es el tema.
2: énfasis, énfasis, énfasis en mantenimiento predictivo, robótica, inteligencia artificial, física como digital y otros elementos que pudieran ya estar siendo demandados por la industria. Megatrónica, todo lo que implica mano de obra técnica y profesional para entrar al mundo industrial minero, ya sea de la minería metálica, no metálica y energético. Poquitos años más vamos a ser líderes en energía. Hay inversiones millonarias en energía, eólica como fotovoltaica. Fui al puerto ahora de Mejillones en la mañana, Puerto Angamo, y están las aspas que son de 80 metros, están descargándose, y son proyectos millonarios. ¿Y qué los va a operar? Uno puede poner una ley, oye, contrate gente nuestra, ya, y si no están preparadas, ¿qué van a hacer? Entonces, es el desafío. Entonces, no podemos, la empresa no hay ningún problema, nos dicen, oye, ya, pero ¿y qué van a hacer estos jóvenes? Y eso no se soluciona con una universidad que va a partir en 10 años más. No, tiene que ser spot. Yo hablo de los cuartos, los quintos medios técnicos que pueden de alguna manera dar respuesta inmediata para lo que es la rápida empleabilidad. Y si hay jóvenes que tienen a lo mejor un poquito más de interés en seguir estudiando, ¿por qué no hacer su maestría, su doctorado y eso mismo le enseñan a los que van saliendo? Tanto en Tocopilla, tal, tal. Y también para lo que es el Alto Loa.
1: Usted tocó un punto importantísimo, diputado, sí, porque hemos hablado los jóvenes de las ganas que tienen de aprender, de desarrollarse.

0: Y obviamente tenemos que traer a lo mejor un experto que le enseñe a nuestros profesores y profesores con ciertas especializaciones. Entonces, hoy día estamos en otra cosa que es acá en la Universidad Católica del Norte, en la premiación del programa Delibera, ¿no es cierto? Un programa
1: Sí.
0: que
1: Una serie
0: organiza
1: de cosas.
0: el Congreso Nacional y son jóvenes muy mateos con proyectos de ley. Oye, me saco el sombrero con esos jóvenes. ¿Pero quién los prepara? Los profesores que están detrás. Pero ellos son capos en esa rama. Y esto es totalmente nuevo. Entonces también estamos al debe con esa brecha de cómo preparamos profesores jóvenes, como también le hacemos un update a los profesores más antiguos. ¿Se entiende?
1: Usted trabaja directamente en el tema de minería y energía en las comisiones. ¿Sus colegas están
0: Sí,
1: empapados igual que
0: trabajo.
1: ustedes? ¿Sus colegas, le pregunto,
0: Sí.
1: están absolutamente empapados de esta realidad, de esta necesidad, por decirlo de alguna manera?
0: Sí, la realidad se ve patente por ser mi colega Urcuyu, Geldre y también de otros partidos, tienen las mismas necesidades. Se ve más intensivos acá en Antofagasta, porque es más grande, tenemos más comunidades indígenas, todo lo que quiera, y tenemos más yacimientos. Necesitamos desarrollar esos perfiles más técnicos de los profesores como también de estos nuevos jóvenes. No podemos seguir sacando ingenieros para que, con todo respeto a los que manejan Uber, manejen Uber, o sean, no sé, pues, estén barriendo la calle o estén de jardinero. No quiero ser peyorativo, pero no estudiaron 7 años para eso. Entonces,
1: Obvio,
0: ¿cómo
1: obvio, obvio.
0: absorbemos? ¿Cómo absorbemos eso? No lo podemos hacer solamente con el Estado. Yo soy un convencido y he hablado con muchas mineras que están entusiasmándose en desarrollar estos centros de habilidades para los jóvenes. De manera que pueden poner platas para desarrollar estos centros, para desarrollar perfiles técnicos, nuevas habilidades, en lo que requiere la industria energética de primer nivel. Minería de primer nivel y energía, minería no metálica. Estamos hablando de litio, yodo, ¿no es cierto? En la cual acá tenemos todo el laboratorio para venir a estudiar y aprender acá. ¿Por qué pagamos 50 mil dólares para ir a hacer una maestría allá en Queensland, en Australia? Mejor que venga a estudiar acá. Si nosotros tenemos laboratorio in situ, minería de óxido, sulfuro, todos los procesos mineros los tenemos acá. ¿Se fija? Entonces, ¿cómo cambiamos ese chip?
1: Usted mencionó varios tópicos. Yo le podría agregar otro que también es muy importante para la región
0: ¿Cuál?
1: de
0: ¿Cuál? Se me
1: Antofagasta,
0: puede haber quedado en
1: para
0: el
1: nuestra energía.
0: tintero, por supuesto.
1: No, no, no, lógico.
0: ¿Cuál?
1: Energía renovable.
0: Sí, lo que pasa es que la energía renovable está incluida explícitamente en lo que significa un desarrollo económico sostenible y sustentable. Eso es como la seguridad. No queremos fatales, lamentablemente hemos tenido tres fatales en la región. Hicimos la comisión minera acá precisamente para abordar el tema. Pero lo de energía renovable, ciertamente. Cuando yo me postulé para gobernador, tenía un proyecto y ojalá vea la luz algún momento, copiar lo mismo que hacen los europeos, de plantas recicladoras que generan kilowatts energía para dar energía, calentar ciudades, ¿no es cierto? Como también la ciudad, no sé, sea parte del supply chain, de la cadena de valor, y ellos cada sea proveedor. Una familia genera un metro cúbico de basura mensual, una familia de 4 personas. Se imagina una población de 10.000 personas, esos metros cúbicos podrían entrar a unas plantas y les pagan 100, 200, $500, podría pagar incluso parte de la colegiatura de los niños, ¿no es cierto?
1: Absolutamente, claro.
0: Entonces, ¿cómo hacemos ese círculo virtuoso? Hoy en día la basura, la energía se gasta y no la recuperamos. Entonces, yo creo que hay varios elementos que hay que ir abordando y tenemos tan poco tiempo, o sea, en 4 años hay que ser mago. Estamos haciendo todos los esfuerzos para ir avanzando en esto y volviendo a su pregunta, yo creo que la mirada de todos los diputados de las comisiones, indistintamente, insisto, de las legítimas diferencias, todos abordamos al usuario final, la familia, los jóvenes, la región. Yo creo que legítimamente cada uno de ellos entiende que acá hay que dar un update, un salto superior para lograr resultados distintos.
1: No, totalmente de acuerdo. Yo lo voy siguiendo con mucha atención, diputado, parece interesantísimo lo que está señalando.

0: Me parece,
1: Gracias.
0: pero la mención que hizo de los estudiantes de Tocopilla, y lo traigo a colación porque aquí en
1: Sí.
0: Santiago recién acabamos de tener un desastre similar, que allá en el norte se presenta diariamente. Afortunadamente pareciera que este año el invierno boliviano no fue tan duro, pero han tenido montones de situaciones como la que se vivieron en Las Condes, en la capital. ¿Qué medidas de seguridad hay al respecto? Siendo además, ojo, otra cosa, Antofagasta es una región sísmica por naturaleza también. De protección para estos colegios que imagino que no son de construcciones que resistan mucho. Hay seguros especiales para los niños que tienen que atravesar, pero largas distancias para llegar a sus establecimientos educacionales. ¿Se ha hecho algo, se ha pensado algo en ese sentido? ¿Cómo darle alguna protección tanto a los establecimientos como a los profesores y a los muchachos?
1: Ya, yo creo que toda construcción tiene que cumplir la legislación vigente, o sea, nadie puede hacer construir algo que no sea estandarizado y que no esté visado por las exigencias de la ley. Por ejemplo,
0: Lo
1: acá en
0: mínimo, ¿verdad?
1: Tocopilla, sí, lo mínimo, hay un estándar mínimo, pero volviendo un poco a Tocopilla o a Antofagasta, nosotros tenemos un delta en mejorar las condiciones de infraestructura para contener estos. Lo que usted comentaba de lo de Las Condes, estas lluvias, ¿no es cierto? Estas piscinas aluvionales que de alguna manera son insuficientes y que funcionaron, las fuimos a ver ahí en terreno, o sea, tremendo, cientos de miles de, ¿cómo se llama?, metros cúbicos que están ahí acopiados, no es una piscina como de agua para llegarse y tirar un piquero, es material. Es material que viene del cerro, que se secó y contuvo. Si ese material hubiera llegado a la ciudad o a un colegio, obviamente, por muy fortificado que esté el colegio, tendría que ser un búnker para soportarlo. Y hoy
0: No,
1: en
0: obvio,
1: día
0: obvio.
1: no tenemos colegio como búnker. Ahora, ¿dónde ubicamos los colegios? ¿Dónde aceptamos los futuros colegios? ¿Cómo le ponemos un poco más de rigor a la fiscalización cuando se construyan los colegios y obviamente que el estándar ingenieril para desarrollar colegios que resistan tanto lo sísmico como también tengan sus vías antialuvional, resguarden a estos jóvenes? ¿Se fija? Entonces, hay varios elementos que es parte de una nueva realidad. Esto igual que los extraterrestres. Hoy llegaron, hoy día, es una nueva realidad. Lo mismo pasó con el cambio climático, una nueva realidad. Entonces tenemos que adecuarnos rápidamente, rápidamente, y para eso necesitamos plata, ganas y esfuerzo. Tenemos las ganas, tenemos el esfuerzo, nos falta el presupuesto y en eso estamos. Pero lo
0: Diputado,
1: podemos hacer con el público y privado.
0: correcto. La naturaleza, diputado, es tan contradictoria, sí, porque que nos tiene el agua con balde como lo tiran en un día, evidentemente es un desastre. Pero en el caso
1: Un
0: de los
1: desastre.
0: sectores desérticos de la región de Antofagasta, donde hay muchos colegios, el otro día conversamos con un profesor creo que era de Ollagua, donde nos decía que con suerte allá llovía una hora al año. ¿Cómo está el
1: Sí.
0: abastecimiento de agua? Justamente para que sea una cosa imprescindible para poder educar niños.
1: Sí, el alcalde de Ollagüe para el 18 de la semana de septiembre me comentó que lo ayudara con esos permisos para poder instalar agua. Hoy día todo es suministro por camiones, aljibe y todo. Entonces estamos muy al debe en esos aspectos. Pero también tenemos grandes dicotomías. Tenemos un tremendo estadio como para hacer un mundial, pero no tenemos elementos básicos para tener un colegio o agua. Entonces a veces se gasta la plata con otras prioridades, ¿me entiendes? Entonces, ¿cómo focalizamos todos estos láseres de dinero para concretar obras de infraestructura que estén alineadas con las realidades? No estoy criticando, estoy diciendo mejoremos el ajuste a las necesidades, mejoremos el ajuste a las necesidades.
0: Diputado Arquero, para ir ya cerrando, si tuviéramos que evaluar dentro de 4 años más, ¿qué resultados concretos le gustaría poder mostrar en el aspecto que hemos estado conversando? Fundamentalmente pensando en los distritos que usted representa.
1: Sí, a mí me gusta, tengo seteado, vengo 30 años en industria minera, industrial, por indicadores y resultados. Los timings de un proyecto de ley van desde 584 hasta 1800 días, o sea, hay una varianza tremenda estadísticamente hablando, dependiendo del proyecto de ley. Es muy largo, faltarían más periodos, pero sin desmedro de eso, concretamente espero que gestionar y articular todo lo necesario para poder movilizar recursos, movilizar proyectos, mejoras de reglamento para agilizar aspectos que hoy en día son burocráticos, son innecesarios, más que necesarios, son redundantes. De manera que agilicemos los dineros para mejorar los colegios, la salud y obviamente estos centros que estoy obsesionado con lograr, y lo voy a lograr, centros de formación técnica de primer nivel. Si es necesario traer profesores internacionales que le enseñen a los nuestros, lo vamos a hacer, después se van esos profesores y quedan los nuestros como enseñándole a otros jóvenes para que ellos sean los futuros entrenadores para eliminar esas brechas de habilidades que necesitamos. No cuesta nada, porque ¿hasta cuándo vamos a ser generadores de commodity? Está bien, es nuestro negocio, pero también generamos propuestas de valor. ¿Cuál propuesta de valor? Traigamos un robot como la Boston Dynamics, lo desarmamos y aprendemos a hacer unos mini robots. Hay muchas experiencias de varias universidades en todo Chile, incluso acá, y jóvenes que son de colegios más precarios, que tienen grandes talentos y gran imaginación, ¿y por qué no incorporarlos a trabajar en esos aspectos? ¿Se fijan? Entonces, eso es lo que me imagino yo. Y lo otro, que estamos también fuerte con una propuesta de prevención fuerte del cáncer cervicouterino y de mamas. Los indicadores son muy altos y vamos a trabajar para desarrollar una ¿cómo se llama? Una gestión de política sanitaria, Estado y también con el aporte de los privados. Que los privados entregan mucho dinero, pero no está focalizado, como le digo yo. Si todos juntáramos la plata para hacer una sola cosa bien, hagámosla bien. Entonces, alguien los tiene que articular. Y ya lo hice con Tocopilla. Las 11 empresas que estaban ahí en el WhatsApp aportaron todos con caja, con de alimentos, con ayuda, con equipamiento, equipos para limpiar las calles, stacker para succionar barro. Bueno, ¿y por qué no podemos hacer lo mismo para educación o salud? ¿Se fijan?
0: No, totalmente de acuerdo. Diputado, estamos terminando. ¿Qué mensaje le gustaría dejar a la gente de su distrito? Nos están escuchando a través de Radio Colla, María Elena, por ejemplo. Toda esta gente del norte que está tan esperanzada en que de una vez por todas puedan salir adelante. Y algo muy importante, es decir, que los que estudian afuera regresen a aportar a su región.
1: Sí, es lo mismo que hace falta en el área de salud, el arraigo. ¿Cómo fortalecemos el arraigo? No solamente en salud, sino que fortalecemos ese arraigo con ingenieros. En el puerto que tuvimos en la mañana, para que sepa usted, que mueven estos contenedores de concentrado, que son muy sofisticados, con grúas tremendas, ¿sabe quién hace el mantenimiento? Puro ingeniero de acá, de la universidad nuestra.
0: Fantástico.
1: Entonces, eso es lo que tenemos que hacer. Yo también lo invito a conocerme en Instagram, arqueros.diputado, en Instagram, y tenemos una página web, que es carlo.arqueros, ¿no es cierto? @diputado.com. ¿Eh?
0: Entonces, y ahí la gente le puede hacer llegar sus inquietudes también.
1: Sí, inquietudes. Ojalá sean ideas, inquietudes, ¿ya? Porque a veces mandan pura falta de respeto. Sí, está de más, pero la mayoría de la gente tiene muy buena aceptación, ¿no? La verdad que yo estoy muy contento. Yo creo que la gente agradece cuando una persona técnica va a terreno. Mi predicamento es ir, ver y actuar.
0: ¿Y alguien?
1: Articular para que sucedan las cosas. En María Elena cumplimos 100 años. Mi abuelo era pampino. Vamos a cumplir 100 años este 17 de noviembre y tuve una reunión la semana pasada con el director del MOP y ahora ya empezaron los trabajos para esa carretera que tantos años tuvo con hoyo, ahora la van a arreglar. Nos merecemos esto. Un poquitito. Pero y vamos sumando.
0: Trabajando como dice el lema del gobierno.
1: Exacto.
2: Perfecto, diputado Carlos Arqueros, le agradecemos el haber conversado ahí con nosotros. Aquí.
3: No, a usted le agradezco su tiempo y felicitaciones.
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2: Las 13 horas y 34 minutos.
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0: 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Las 13 horas y 39 minutos.
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1: Las 13 horas y 56 minutos.

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0: Las 14 horas y un minuto.
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1: Las 14 horas y 35 minutos.
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9: A continuación, el pronóstico del tiempo para hoy. Tendremos un día soleado y caluroso con 0% de probabilidades de lluvia, pero un 100% de probabilidades de cultivar arándanos en pleno desierto. 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

0: las 14 horas y 39 minutos.
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1: Las 14 horas y 57 minutos.

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0: las 15 horas y 3 minutos.
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1: Las 15 horas y 32 minutos.

0: Aula Impulsa es el nombre de la nueva sala con alta tecnología inaugurada en el Liceo Técnico Profesional Científico Humanista de María Elena y que cuenta con herramientas para desarrollar en los alumnos las habilidades de la industria del futuro. 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
1: Las 15 horas y 37 minutos.
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1: Las 15 horas y 57 minutos.

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0: 16:05.
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1: Bienvenidas, bienvenidos a una nueva edición del Flash de Noticias de Radio Nueva Coya FM, saludando a nuestros auditores en María Elena Tocopilla y a quienes nos siguen en todo el país a través de nuestra señal online. Mucha atención a las informaciones de este momento. Una racha negra de accidentes sacude la minería nacional, mientras que en la región de Antofagasta caen redes de contrabando hormiga. Y un escandaloso informe de Contraloría revela graves irregularidades en la entrega de licencias de conducir. Pasamos de inmediato a revisar el detalle. Alarma en la minería chilena. 6 trabajadores han perdido la vida en accidentes laborales en tan solo 3 semanas. Un trágico balance luta al sector minero de nuestro país. Entre el 23 de septiembre y este martes 13 de octubre, 6 trabajadores han fallecido en 5 accidentes laborales registrados en faenas desde Antofagasta hasta la región de O'Higgins. El hecho más reciente ocurrió hoy en la comuna de Illapel, donde un operario de 66 años perdió la vida tras caer a una máquina chancadora. Esta tragedia se suma al fatal alud registrado hace solo 2 días en la división El Teniente de Codelco y a los accidentes ocurridos semanas atrás en Minera Escondida, Radomiro Tomic y Los Colorados. La seguidilla enciende las alertas de Cernagio Min tras un incremento sostenido de la mortalidad en el rubro durante los últimos 2 años. Caen 31 personas en Antofagasta por contrabando hormiga de cigarrillos y Contraloría detecta 70.000 exámenes de conducir aprobados en menos de 1 minuto. En operativos focalizados desarrollados durante las últimas 2 semanas en La Negra, la Ruta 5 Norte, la Ruta B400, Antofagasta y Calama, Carabineros logró detener a 31 personas e incautar cerca de 53.000 cajetillas de cigarros. Entre los procedimientos destaca la detención en el aeropuerto El Loa de Calama de 14 pasajeros de vuelos charter que llevaban cargamentos ocultos bajo la modalidad de contrabando hormiga. Por otra parte, la Contraloría Regional remeció a la Municipalidad de Antofagasta tras revelar en una auditoría que entre 2024 y 2025, más de 70.000 exámenes teóricos de conducir fueron marcados como aprobados en un tiempo menor a 60 segundos e incluso cientos de ellos en 0 segundos. Además, se descubrió que 402 licencias fueron otorgadas a deudores de pensiones de alimentos y casi 200 a personas con condenas vigentes. Los antecedentes pasaron de inmediato a la Fiscalía y al Consejo de Defensa del Estado. Noticias locales de Tocopilla. Exitoso operativo veterinario beneficia a más de 240 mascotas en Tocopilla y este miércoles se vive la Expoferia Fomento Expande. En el marco del programa de tenencia responsable de la Municipalidad de Tocopilla concluyeron 4 intensas jornadas de atención veterinaria atendiendo a 145 perros y 102 gatos de la comuna, además de concretar 109 esterilizaciones a animales comunitarios. Asimismo, la Corporación de Fomento invita a toda la comunidad de Tocopilla, emprendedores y pymes a participar mañana, miércoles 14 de octubre, desde las 10 de la mañana en la Plaza Carlos Condel, en la Expoferia Fomento Expande, espacio donde se reunirán programas de apoyo, el CFT estatal y empresas locales para generar alianzas estratégicas. En tanto, en María Elena convocan a organizaciones sociales de María Elena.

0: resolver dudas y financiar proyectos deportivos locales. Revisamos las condiciones del tiempo para las distintas comunas de nuestra región de Antofagasta. Antofagasta, cielos con nubosidad parcial variando a despejado en el borde costero, alcanzando una máxima de 17 grados. Mejillones, mayormente despejado con viento costero moderado por la tarde, máxima de 18 grados. Taltal, soleado y ambiente agradable en la costa, máxima de 20 grados. Calama, cielos totalmente limpios, viento moderado por la tarde y marcados descensos térmicos nocturnos, máxima de 22 grados. San Pedro de Atacama, sol pleno y ambiente seco con una máxima que llegará a los 24 grados. Tocopilla, agradable jornada primaveral en el puerto, despejado con una máxima de 19 grados. María Elena, sol abrasador en pleno desierto con cielos completamente abiertos, registrando la temperatura más alta de la zona con 30 grados. Hasta aquí las noticias en este flash informativo. Les invitamos a seguir disfrutando de la compañía y la mejor música en las frecuencias de Radio Nueva Coya FM en María Elena, Tocopilla y en RadioCoya.cl. Recuerde que ante cualquier emergencia o hecho de último minuto, interrumpimos nuestra programación para mantenerlo al tanto. Que tengan todos una excelente jornada.
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1: Las 16 horas y 33 minutos.

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2: A continuación, el pronóstico del tiempo para hoy. Tendremos un día soleado y caluroso con 0% de probabilidades de lluvia, pero un 100% de probabilidades de cultivar arándanos en pleno desierto. 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

0: 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Las 16 horas y 39 minutos.
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1: Las 16 horas y 56 minutos.

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0: las 17 horas y un minuto.
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1: Bienvenidas, bienvenidos a una nueva edición del Flash de Noticias de Radio Nueva Coya FM, saludando a nuestros auditores en María Elena Tocopilla y a quienes nos siguen en todo el país a través de nuestra señal online. Mucha atención a las informaciones de este momento. Una racha negra de accidentes sacude la minería nacional, mientras que en la región de Antofagasta caen redes de contrabando hormiga. Y un escandaloso informe de Contraloría revela graves irregularidades en la entrega de licencias de conducir. Pasamos de inmediato a revisar el detalle. Alarma en la minería chilena. 6 trabajadores han perdido la vida en accidentes laborales en tan solo 3 semanas. Un trágico balance luta al sector minero de nuestro país. Entre el 23 de septiembre y este martes 13 de octubre, 6 trabajadores han fallecido en 5 accidentes laborales registrados en faenas desde Antofagasta hasta la región de O'Higgins. El hecho más reciente ocurrió hoy en la comuna de Illapel, donde un operario de 66 años perdió la vida tras caer a una máquina chancadora. Esta tragedia se suma al fatal alud registrado hace solo 2 días en la división El Teniente de Codelco y a los accidentes ocurridos semanas atrás en Minera Escondida, Radomiro Tomic y Los Colorados. La seguidilla enciende las alertas de Cernagio Min tras un incremento sostenido de la mortalidad en el rubro durante los últimos 2 años. Caen 31 personas en Antofagasta por contrabando hormiga de cigarrillos y Contraloría detecta 70.000 exámenes de conducir aprobados en menos de un minuto. En operativos focalizados desarrollados durante las últimas 2 semanas en La Negra, la Ruta 5 Norte, la Ruta B400, Antofagasta y Calama, Carabineros logró detener a 31 personas e incautar cerca de 53.000 cajetillas de cigarros. Entre los procedimientos destaca la detención en el aeropuerto El Loa de Calama de 14 pasajeros de vuelos charter que llevaban cargamentos ocultos bajo la modalidad de contrabando hormiga. Por otra parte, la Contraloría Regional remeció a la Municipalidad de Antofagasta tras revelar en una auditoría que entre 2024 y 2025, más de 70.000 exámenes teóricos de conducir fueron marcados como aprobados en un tiempo menor a 60 segundos e incluso cientos de ellos en 0 segundos. Además, se descubrió que 402 licencias fueron otorgadas a deudores de pensiones de alimentos y casi 200 a personas con condenas vigentes. Los antecedentes pasaron de inmediato a la Fiscalía y al Consejo de Defensa del Estado. Noticias locales de Tocopilla. Exitoso operativo veterinario beneficia a más de 240 mascotas en Tocopilla y este miércoles se vive la Expoferia Fomento Expande. En el marco del programa de tenencia responsable de la Municipalidad de Tocopilla concluyeron 4 intensas jornadas de atención veterinaria atendiendo a 145 perros y 102 gatos de la comuna, además de concretar 109 esterilizaciones a animales comunitarios. Asimismo, la Corporación de Fomento invita a toda la comunidad de Tocopilla, emprendedores y pymes a participar mañana, miércoles 14 de octubre, desde las 10 de la mañana en la Plaza Carlos Condel, en la Expoferia Fomento Expande, espacio donde se reunirán programas de apoyo, el CFT estatal y empresas locales para generar alianzas estratégicas. En tanto, en María Elena convocan a organizaciones sociales de María Elena a capacitación clave para el concurso Fondeporte. La ilustre Municipalidad de María Elena invita a todos los clubes deportivos, juntas de vecinos y organizaciones sin fines de lucro de la comuna a participar en la jornada de capacitación sobre el concurso Fondeporte 2027. La cita informativa y de apoyo para postulaciones se realizará este miércoles 14 de octubre a las 17 horas en el Salón Tomás Simón, una instancia fundamental para resolver dudas y financiar proyectos deportivos locales. Revisamos las condiciones del tiempo para las distintas comunas de nuestra región de Antofagasta. Antofagasta, cielos con nubosidad parcial variando a despejado en el borde costero alcanzando una máxima de 17 grados. Mejillones, mayormente despejado con viento costero moderado por la tarde, máxima de 18 grados. tal, soleado y ambiente agradable en la costa, máxima de 20 grados. Calama, cielos totalmente limpios, viento moderado por la tarde y marcados descensos térmicos nocturnos, máxima de 22 grados. San Pedro de Atacama, sol pleno y ambiente seco, con una máxima que llegará a los 24 grados. Tocopilla, agradable jornada primaveral en el puerto, despejado, con una máxima de 19 grados. María Elena, sol abrasador en pleno desierto, con cielos completamente abiertos, registrando la temperatura más alta de la zona con 30 grados. Hasta aquí las noticias en este flash informativo. 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Recuerde que ante cualquier emergencia o hecho de último minuto, interrumpimos nuestra programación para mantenerlo al tanto. Que tengan todos una excelente jornada.
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0: 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Las 17 horas y 33 minutos.
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0: 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Las 17 horas y 37 minutos.
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Las 17 horas y 57 minutos.

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6: Aula Impulsa es el nombre de la nueva sala con alta tecnología inaugurada en el Liceo Técnico Profesional Científico Humanista de María Elena y que cuenta con herramientas para desarrollar en los alumnos las habilidades de la industria del futuro. 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
1: Las 18 horas y 4 minutos.
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4: Bienvenidas, bienvenidos a una nueva edición del Flash de Noticias de Radio Nueva Coya FM, saludando a nuestros auditores en María Elena Tocopilla y a quienes nos siguen en todo el país a través de nuestra señal online. Mucha atención a las informaciones de este momento. Una racha negra de accidentes sacude la minería nacional, mientras que en la región de Antofagasta caen redes de contrabando hormiga. Y un escandaloso informe de Contraloría revela graves irregularidades en la entrega de licencias de conducir. Pasamos de inmediato a revisar el detalle. Alarma en la minería chilena, 6 trabajadores han perdido la vida en accidentes laborales en tan solo 3 semanas. Un trágico balance luta al sector minero de nuestro país. Entre el 23 de septiembre y este martes 13 de octubre, 6 trabajadores han fallecido en 5 accidentes laborales registrados en faenas desde Antofagasta hasta la región de O'Higgins. El hecho más reciente ocurrió hoy en la comuna de Illapel, donde un operario de 66 años perdió la vida tras caer a una máquina chancadora. Esta tragedia se suma al fatal alud registrado hace solo 2 días en la división El Teniente de Codelco y a los accidentes ocurridos semanas atrás en Minera Escondida, Radomiro Tomic y Los Colorados. La seguidilla enciende las alertas de Cernagio Min tras un incremento sostenido de la mortalidad en el rubro durante los últimos 2 años. Caen 31 personas en Antofagasta por contrabando hormiga de cigarrillos y Contraloría detecta 70.000 exámenes de conducir aprobados en menos de un minuto. En operativos focalizados desarrollados durante las últimas 2 semanas en La Negra, la Ruta 5 Norte, la Ruta B400, Antofagasta y Calama, Carabineros logró detener a 31 personas e incautar cerca de 53.000 cajetillas de cigarros. Entre los procedimientos destaca la detención en el aeropuerto El Loa de Calama de 14 pasajeros de vuelos charter que llevaban cargamentos ocultos bajo la modalidad de contrabando hormiga. Por otra parte, la Contraloría Regional remeció a la Municipalidad de Antofagasta tras revelar en una auditoría que entre 2024 y 2025, más de 70.000 exámenes teóricos de conducir fueron marcados como aprobados en un tiempo menor a 60 segundos e incluso cientos de ellos en 0 segundos. Además, se descubrió que 402 licencias fueron otorgadas a deudores de pensiones de alimentos y casi 200 a personas con condenas vigentes. Los antecedentes pasaron de inmediato a la Fiscalía y al Consejo de Defensa del Estado. Noticias locales de Tocopilla. Exitoso operativo veterinario beneficia más de 240 mascotas en Tocopilla y este miércoles se vive la Expoferia Fomento Expande. En el marco del programa de tenencia responsable de la Municipalidad de Tocopilla concluyeron 4 intensas jornadas de atención veterinaria atendiendo a 145 perros y 102 gatos de la comuna, además de concretar 109 esterilizaciones a animales comunitarios. Asimismo, la Corporación de Fomento invita a toda la comunidad de Tocopilla, emprendedores y pymes a participar mañana, miércoles 14 de octubre, desde las 10 de la mañana en la Plaza Carlos Condel, en la Expoferia Fomento Expande, espacio donde se reunirán programas de apoyo, el CFT estatal y empresas locales para generar alianzas estratégicas. En tanto, en María Elena convocan a organizaciones sociales de María Elena a capacitación clave para el concurso Fondeporte. La ilustre Municipalidad de María Elena invita a todos los clubes deportivos, juntas de vecinos y organizaciones sin fines de lucro de la comuna a participar en la jornada de capacitación sobre el concurso Fondeporte 2027. La cita informativa y de apoyo para postulaciones se realizará este miércoles 14 de octubre a las 17 horas en el Salón Tomás Simuno Ivanovic, una instancia fundamental para resolver dudas y financiar proyectos deportivos locales. Revisamos las condiciones del tiempo para las distintas comunas de nuestra región de Antofagasta. Antofagasta, cielos con nubosidad parcial variando a despejado en el borde costero, alcanzando una máxima de 17 grados. Mejillones, mayormente despejado con viento costero moderado por la tarde, máxima de 18 grados. Taltal, soleado y ambiente agradable en la costa, máxima de 20 grados. Calama, cielos totalmente limpios, viento moderado por la tarde y marcados descensos térmicos nocturnos, máxima de 22 grados. San Pedro de Atacama, sol pleno y ambiente seco con una máxima que llegará a los 24 grados. Tocopilla, agradable jornada primaveral en el puerto, despejado con una máxima de 19 grados. María Elena, sol abrasador en pleno desierto con cielos completamente abiertos, registrando la temperatura más alta de la zona con 30 grados. Hasta aquí las noticias en este flash informativo. 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Recuerde que ante cualquier emergencia o hecho de último minuto, interrumpimos nuestra programación para mantenerlo al tanto. Que tengan todos una excelente jornada.
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1: Las 18 horas y 32 minutos.
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0: 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Las 18 horas y 37 minutos.
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2: Las 18 horas y 56 minutos.

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1: Ser docente en los pueblos que siguen creciendo al interior del desierto es una vocación especial. Aquí no basta con llegar a la sala de clases, hay que quedarse, comprender el territorio y adaptarse a sus ritmos. El desierto enseña a tener paciencia, resiliencia y creatividad. Cada profesor y profesora que trabaja en estas comunas del interior sabe que su labor va más allá del aula. Es un acompañante, un guía y muchas veces un segundo hogar para estudiantes que encuentran en la escuela un espacio seguro y lleno de oportunidades. Por eso hay que reconocer el esfuerzo, la entrega, el sacrificio, la vocación de quienes siembran conocimiento en medio de la aridez, porque gracias a ellos el futuro germina, aunque el suelo sea inhóspito.
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1: Las 19 horas y 3 minutos.
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1: Las 19 horas y 33 minutos.

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0: las 19 horas y 38 minutos.
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1: Bienvenidas, bienvenidos a una nueva edición del Flash de Noticias de Radio Nueva Coya FM, saludando a nuestros auditores en María Elena Tocopilla y a quienes nos siguen en todo el país a través de nuestra señal online. Mucha atención a las informaciones de este momento. Una racha negra de accidentes sacude la minería nacional, mientras que en la región de Antofagasta caen redes de contrabando hormiga. Y un escandaloso informe de Contraloría revela graves irregularidades en la entrega de licencias de conducir. Pasamos de inmediato a revisar el detalle. Alarma en la minería chilena, 6 trabajadores han perdido la vida en accidentes laborales en tan solo 3 semanas. Un trágico balance luta al sector minero de nuestro país. Entre el 23 de septiembre y este martes 13 de octubre, 6 trabajadores han fallecido en 5 accidentes laborales registrados en faenas desde Antofagasta hasta la región de O'Higgins. El hecho más reciente ocurrió hoy en la comuna de Illapel, donde un operario de 66 años perdió la vida tras caer a una máquina chancadora. Esta tragedia se suma al fatal alud registrado hace solo 2 días en la división El Teniente de Codelco y a los accidentes ocurridos semanas atrás en Minera Escondida, Radomiro Tomic y Los Colorados. La seguidilla enciende las alertas de Cernagio Min tras un incremento sostenido de la mortalidad en el rubro durante los últimos 2 años. Caen 31 personas en Antofagasta por contrabando hormiga de cigarrillos y Contraloría detecta 70.000 exámenes de conducir aprobados en menos de un minuto. En operativos focalizados desarrollados durante las últimas 2 semanas en La Negra, la Ruta 5 Norte, la Ruta B400, Antofagasta y Calama, Carabineros logró detener a 31 personas e incautar cerca de 53.000 cajetillas de cigarros. Entre los procedimientos destaca la detención en el aeropuerto El Loa de Calama de 14 pasajeros de vuelos charter que llevaban cargamentos ocultos bajo la modalidad de contrabando hormiga. Por otra parte, la Contraloría Regional remeció a la Municipalidad de Antofagasta tras revelar en una auditoría que entre 2024 y 2025, más de 70.000 exámenes teóricos de conducir fueron marcados como aprobados en un tiempo menor a 60 segundos e incluso cientos de ellos en 0 segundos. Además, se descubrió que 402 licencias fueron otorgadas a deudores de pensiones de alimentos y casi 200 a personas con condenas vigentes. Los antecedentes pasaron de inmediato a la Fiscalía y al Consejo de Defensa del Estado. Noticias locales de Tocopilla. Exitoso operativo veterinario beneficia más de 240 mascotas en Tocopilla y este miércoles se vive la Expoferia Fomento Expande. En el marco del programa de tenencia responsable de la Municipalidad de Tocopilla concluyeron 4 intensas jornadas de atención veterinaria atendiendo a 145 perros y 102 gatos de la comuna, además de concretar 109 esterilizaciones a animales comunitarios. Asimismo, la Corporación de Fomento invita a toda la comunidad de Tocopilla, emprendedores y pymes a participar mañana, miércoles 14 de octubre, desde las 10 de la mañana en la Plaza Carlos Condel, en la Expoferia Fomento Expande, espacio donde se reunirán programas de apoyo, el CFT estatal y empresas locales para generar alianzas estratégicas. En tanto, en María Elena convocan a organizaciones sociales de María Elena a capacitación clave para el concurso Fondeporte. La ilustre Municipalidad de María Elena invita a todos los clubes deportivos, juntas de vecinos y organizaciones sin fines de lucro de la comuna a participar en la jornada de capacitación sobre el concurso Fondeporte 2027. La cita informativa y de apoyo para postulaciones se realizará este miércoles 14 de octubre a las 17 horas en el Salón Tomás Simón, una instancia fundamental para resolver dudas y financiar proyectos deportivos locales. revisamos las condiciones del tiempo para las distintas comunas de nuestra región de Antofagasta. Antofagasta, cielos con nubosidad parcial variando a despejado en el borde costero, alcanzando una máxima de 17 grados. Mejillones, mayormente despejado con viento costero moderado por la tarde, máxima de 18 grados. Taltal, soleado y ambiente agradable en la costa, máxima de 20 grados. Calama, cielos totalmente limpios, viento moderado por la tarde y marcados descensos térmicos nocturnos, máxima de 22 grados. San Pedro de Atacama, sol pleno y ambiente seco con una máxima que llegará a los 24 grados. Tocopilla, agradable jornada primaveral en el puerto, despejado con una máxima de 19 grados. María Elena, sol abrasador en pleno desierto con cielos completamente abiertos, registrando la temperatura más alta de la zona con 30 grados. Hasta aquí las noticias en este flash informativo. Les invitamos a seguir disfrutando de la compañía y la mejor música en las frecuencias de Radio Nueva Coya FM en María Elena, Tocopilla y en radiocoya.cl. Recuerde que ante cualquier emergencia o hecho de último minuto, interrumpimos nuestra programación para mantenerlo al tanto. Que tengan todos una excelente jornada.
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1: Las 20 horas y 3 minutos.
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0: las 20 horas y 8 minutos.
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2: Las 20 horas y 33 minutos.
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1: Las 20 horas y 39 minutos.
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0: 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Las 20 horas y 56 minutos.
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0: 2026. Las 21 horas en punto.
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